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amigos y amigas, muy buenas tardes, ¿cómo están? Es un gusto saludarlos en esta hora de la tarde, una tarde hoy, estamos en el día viernes. Viernes. Estamos en el día viernes 2 de octubre. Primeramente agradeciendo a Dios Todopoderoso, gracias por permitirnos llegar hasta sus amables hogares y así poderles acompañarles con una programación más a través de su emisora amiga Radio Chortí FM Tierra. Deseamos una feliz tarde, gracias por estar en sintonía.

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0: Nos unimos a las siguientes intenciones. En razón a San Antonio por la crianza de aves de corral para que sean protegidos de toda peste, pedida por la familia Amador Gutiérrez. En relación al patrón Santiago del Cristo Milagroso de Esculas por la salud, protección y de Santos Freddy Ramos, quien se encuentra en los Estados Unidos, pedida por su familia de Limón Camotán. En acción de gracias a Dios por las cosechas recibidas de maíz, frijol y café, para que siempre les siga dando, y por la crianza de animales para que sean protegidos de toda enfermedad, pedida por la familia Ramos de Limón Camotán. En relación a Cristo más por el alma de Carlos Isen, por cumplir 2 años de fallecido, 42 años de fallecido, Inés, por cumplir 3 años de fallecido, Oliver Arnoldo Gutiérrez Soto, por cumplir 17 años de fallecido, pidiendo a Dios les perdone sus pecados y les conceda el descanso eterno, pedida por su familia. En relación a San Judas Tadeo, por el trabajo de María Elizabeth Ramírez Ramos, para que sean protegidos de todo peligro donde se encuentren, pedida por su mamá Lorenza Ramos. En relación al patrón Santiago, a San Miguel Arcángel, a Cristo Milagroso de Esquipulas, por la salud y protección de Marina Méndez y de los niños Edwin Rufino, Kimberly, Yamilet, Jimena y Elizabeth, para que sean protegidos donde ellos anden, pedida por Marina Méndez de Olopa. En relación al patrón Santiago, al Cristo Milagroso de Esquipulas, a la Divina Pastora, por la salud y protección de Juan José Martínez Ramírez, pidiendo por su pronta liberación, pedida por Marina Méndez de Olopa. En acción de gracias al patrón Santiago, al Cristo Milagroso de Esquipulas, a San Antonio de Padua, por haber dejado los vicios, Leonel López, pidiendo por la salud y protección de él, pedida por Marina Méndez de Olopa. En relación al patrón Santiago, a San Antonio de Padua, al Cristo Milagroso de Esquipulas, por la construcción de una vivienda para que sea terminada con éxito, pedida por Marina Méndez de Olopa. En relación al patrón Santiago, al Cristo Milagroso de Esquipulas, a la Divina Pastora, por la salud y la protección de Rufino Vázquez, quien se encuentra en los Estados Unidos, pedida por su esposa de Europa.
1: Rogación al patrón Santiago, al milagroso señor Esquipulas, por la salida y protección de Juan José Méndez, pedida por María Méndez de Olopa.
0: En rogación al Cristo de Ánimas, por el eterno descanso de Miguel Suchite Pérez, Mercedes Suchite, Federico Pérez, Gregorio González, Saturnina García, Edelvina Ramírez y Roxana Esther García, Vicente Suchite, y por las almas del purgatorio, para que Dios les conceda el descanso eterno, pedida por Engracia Suchite Ramírez.
1: Acción de San Miguel Arcángel, el patrón Santiago, por la salud y protección de Jefferson Castillo, que se encuentra en los Estados Unidos, pedida por la familia Castillo Díaz de Canapará, La Unión, Zacapa.
0: En acción de gracias al Cristo Milagroso de Esquipulas, al patrón Santiago, a la Virgen de Guadalupe, por tener 2 años de estar en Estados Unidos, Antonio Pascual García, para que lo proteja y le concedan bendiciones su trabajo, pedida por la familia Pascual Erazo.
1: Acción de gracias a los tres arcángeles por la salud y protección de la familia Gutiérrez de las minas, del caserío La Mina Camotán, para que sea protegido donde ellos se encuentren, pedida por la familia Gutiérrez.
0: En acción de gracias a Dios Padre y a nuestro Señor Jesús y a María Santísima, al apóstol Santiago y a San Cristóbal, por Aníbal Ramos, para que lo cuide y lo bendiga donde quiera que salga manejando el automóvil, y también por la familia y por la salud de Ignacio Ramos, ofrecida por la familia Ramos Méndez de Olopa.
1: Rogación al Cristo de Ánimas por el eterno descanso de Gregorio Raimundo Pérez, por cumplir 6 años de fallecido el día de hoy, 2 de octubre, que Dios le perdone sus pecados y que goce de la gloria eterna, pedida por su mamá de Lila Chancó.
0: Misa en petición al Divino Niño Jesús por la salud y protección de los niños Jimena, David y Santiago, para que sean protegidos de todo mal y peligro, pedida por su abuelita Anabela de Muyurco, Camotán.
1: Rogación a San Miguel, San Gabriel y San Rafael por la salud y protección de Nelvin Pérez de Limón, Camotán, pedida por Nelvin Pérez.
0: En acción de gracias a nuestro Señor Jesús y a nuestra Madre, la Virgen María, al apóstol Santiago, por la salud y trabajo y protección de Esvin Ramos Méndez, allá en Estados Unidos, para que nos siga bendiciendo siempre, ofrecida por la familia Ramos de Olopa.
1: Rogación a la cristiana y más para el eterno descanso de Gregorio Gutiérrez Hernández, pidiendo a Dios le perdone todos sus pecados y le concede el descanso eterno. Pida por la familia de Díaz Hernández.
0: En acción de gracias a nuestro Padre Eterno, a Jesús Sacramentado y a nuestra Madre la Virgen María, al apóstol Santiago, por la salud y trabajo y protección de Medardo Ramos Méndez, que está en Estados Unidos, para que lo siga bendiciendo, ofrecida por sus padres Ramos Méndez de Olopa.
1: Rogación al patrón Santiago, a Cristo Milagroso, Esquipula, San Miguel Arcángel y San Juan Tadeo, por la salud y protección de Marcelí Vázquez Carranza, y pidiendo por su negocio de tienda, pedida por Marcelí Vázquez de Linda Vista, Chiquimula.
0: En acción de gracias al patrón Santiago, a San Miguel y a la Virgen María, al niño Jesús, pidiendo por la niña Nancy, que Dios lo cuide de todas enfermedades, de todas envidias, de toda codicia, donde quiera que ella pase, que sea protegida con su manto sagrado, que no le pase nada, pedida por su familia de Carrizal, San Juan Ermita.
1: Rogación a Dios, al Cristo Milagroso de Esquipulas, al Cristo de Ánimas, por el eterno descanso de José Isaac Vázquez, por cumplir 11 años de fallecido el día de hoy, 2 de octubre, pidiendo que goce de la vida eterna junto a nuestro Padre Celestial, pida por su hijo Fermín Vázquez.
0: En acción de gracias al patrón Santiago, a San Miguel Arcángel, al patrón San Antonio, a la Virgen del Rosario, al niño Jesús, pidiendo para la joven Santa Gutiérrez por estar cumpliendo años hoy, ayer, 1 de octubre, en Miami, Estados Unidos, al lado de su hija y su esposo, que Dios los cubra con su manto sagrado, donde quiera que ellos se encuentren trabajando. Pedía por sus padres de Carrizal, San Juan Ermita.
1: Acción de San Miguel Arcángel, al patrón Santiago, por la salud y protección de Jason Castillo Díaz, que se encuentra trabajando en los Estados Unidos. Pida por la familia Castillo Díaz.
0: En acción de gracias al patrón Santiago, a la Virgen María, San Miguel Arcángel, al patrón San Antonio y al Cristo Negro de Esquipulas, al niño Jesús, pidiendo para que el joven Abraham Gutiérrez, que Dios la Virgen lo cuide de todas las envidias y lo proteja por la admiración, cubriendo con su manto sagrado donde quiera que ellos pasen, trabajando donde ellos padecen en sus caminos.
1: Rogación al Cristo de Ánimas por el eterno descanso de Miguel Suchite Pérez, Mercedes Suchite y Federico Pérez, Gregorio González, Saturnina García, Elvira Ramírez y Rosa y Este García y Vicente Suchite, por todas las almas del purgatorio, para que Dios les conceda el descanso eterno. Pida por En gracia, Suchite Ramírez.
0: Misa en petición a la Virgen de Guadalupe por la salud, el trabajo y prosperidad de Johanna Guadalupe González, quien se encuentra en los Estados Unidos, pedida por su mamá, Anabela García de Muyurco, Camotán.

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En nombre del Padre, del Hijo y del Espíritu Santo, el Señor esté con ustedes. Hermanos, en este día 2 de octubre celebramos la memoria de los santos ángeles custodios, protectores de los hombres y de los pueblos, por el designio de Dios y también mensajeros de su voluntad. Pedimos también por todos los niños. Ayer también se celebró el Día de los Niños. Agradecemos ya que hoy tenemos a un grupito de niños que ya desde su edad están tratando de servir a Jesús a través de su voz, sus cantos dentro de la liturgia. Y ofrecemos por todos los niños y para celebrar dignamente los sagrados misterios, comencemos por reconocer con humildad nuestros pecados.

Yo confieso ante Dios Todopoderoso y ante ustedes, hermanos, que he pecado mucho de pensamientos, palabras, obras y omisiones. Por mi culpa, por mi gran culpa. Por eso ruego a Santa María, siempre Virgen, a los ángeles y a los santos, y a ustedes, hermanos, que intercedan por mí ante Dios nuestro Señor. Dios Todopoderoso tenga misericordia de nosotros, perdone nuestros pecados y nos lleve a la vida eterna.

Oremos. Oh Dios, que en tu providencia inefable te has dignado enviar a tus santos ángeles para nuestro custodia, concede a los que te suplicamos ser defendidos siempre por su protección y gozar eternamente de su compañía. Por nuestro Señor Jesucristo, tu Hijo, que vive y reina contigo en la unidad del Espíritu Santo y es Dios por los siglos de los siglos.

0: del libro de Job. El Señor le habló a Job desde el seno de la tormenta y le dijo: ¿acaso alguna vez en tu vida le has dado órdenes a la mañana o le has señalado a su lugar a la aurora para que ciña la tierra por los bordes y sacuda de ella a los malvados, para que ponga de relieve sus contornos y la tiña de colores como un vestido, para que prive a los malvados del amparo de las tinieblas y acabe con el poder del hombre criminal? ¿Has llegado hasta donde nace el mar o te has paseado por el fondo del océano? ¿Se te han franqueado las puertas de la muerte o has visto los portones del país de los muertos? ¿Has calculado la anchura de la tierra? Dímelo si lo sabes. ¿Sabes en dónde vive la luz y en dónde habitan las tinieblas? ¿Podrías conducirlas a su morada o enseñarles el camino de su casa? Si lo sabes, es para que entonces tú ya habrías nacido y el número de tus años sería incontables. Job le respondió al Señor: he hablado a la ligera. ¿Qué puedo responder? Me taparé la boca con la mano. He estado hablando y ya no insistiré más. Ya no volveré a hablar. Palabra de Dios. Condúcenos, Señor, por tu camino.
1: Condúcenos, Señor, por tu camino.
0: Tú me conoces, Señor, profundamente. Tú conoces cuando me siento y me levanto. Desde lejos sabes mis pensamientos. Tú observas mi camino y mi descanso. Todas mis sendas te son familiares.
1: Condúcenos, Señor,
0: por tu camino. ¿A dónde iré yo lejos de ti? ¿Dónde escaparé de tu mirada? Si subo hasta el cielo, ahí estás tú. Si bajo al abismo, ahí te encuentras. Condúcenos, Señor, por tu camino. Si voy en

0: El Señor esté con ustedes. Del Santo Evangelio según San Mateo.
1: Gloria a ti, Señor.
0: En cierta ocasión, los discípulos se acercaron a Jesús y le preguntaron: ¿quién es el más grande en el reino de los cielos? Jesús llamó a un niño, lo puso en medio de ellos y les dijo: yo les aseguro a ustedes que si no cambian y no se hacen como los niños, no entrarán en el reino de los cielos. Así pues, quien se haga pequeño como este niño, ese es el más grande en el reino de los cielos. Y el que recibe a un niño como este en mi nombre, me recibe a mí. Cuidado con despreciar a uno de estos pequeños, pues yo les digo que sus ángeles en el cielo ven continuamente el rostro de mi Padre que está en el cielo. Palabra del Señor.
1: Gloria a ti, Señor Jesús.
0: Queridos hermanos, hace apenas unos días hemos celebrado la fiesta de San Miguel, arcángel, que es uno de los arcángeles pues poderosos del cielo, que no porque él tenga un poder se haya rebelado contra Dios, sino el poder que él tiene es dada a él por Dios. Por eso no utiliza ese poder contra Dios. En cambio, el otro ángel, Luzbel, dijo: casi soy como Dios, mejor me hago Dios, voy a pelear contra él y lo voy a destronar, y pues me hago yo Dios. Entonces se olvidó este ángel que el poder que tiene proviene de Dios. Entonces, eso es una de las cosas que a veces también nosotros en la vida actuamos de esa manera. Como hoy, se nos olvida también que tenemos unos seres al lado de nosotros. Quizá por nuestra soberbia de decir: yo vivo solo, hago las cosas solo, hago lo que quiero, ¿quién me manda a mí? Yo soy libre para hacer esto. Y se nos olvida que Dios nos ha dado también a otros seres a nuestro cuidado. Y estos seres son los ángeles custodios. Que hemos escuchado cómo ellos han actuado en la vida de las personas. Si se recuerdan ustedes en los Hechos de los Apóstoles, cómo cuando Pedro lo metieron en la cárcel y de repente hubo un temblor dentro de la cárcel y se abrieron las puertas y se le cayeron las grietas, las cadenas en los pies y en las manos de Pedro. Y de repente vio a alguien ahí.

0: Él pensó que era una visión, pero no era un ángel del Señor. Y le dice, apúrate. Lo primero cuando uno sale de noche, lo primero que hace es poner su ropa. Pon tu ropa y ponte la túnica. Y él se puso la ropa y se puso la túnica. Sígueme. Y él fue obediente a eso que estaba viendo. Fue obediente al ángel. Y el ángel le dijo, ahora seguime. Primero fue obediente que se pusiera la ropa. Segundo, que pusiera su túnica. Tercero, seguime. Que eso no es fácil para nosotros hacer esto ahora. Primero, porque ya no sabemos si hay un ángel que nos cuide. Segundo, ya ni rezamos el ángel de la guarda. Solo cuando éramos chiquitos y nos daba miedo, rezábamos ángel de mi guarda, mi dulce compañía, no me... Porque teníamos miedo que muéramos chiquitos. Pero ahora que somos viejos, ya no queremos nada. Ni cuidamos a nuestros ángeles. Entonces veamos pues cómo Dios pues utiliza. Porque los ángeles son servidores de Dios y nos sirven a nosotros los humanos también. Por eso el mismo ángel hace este servicio. Llama a Pedro. Pasan la primera puerta, la primera guarnición. Segunda puerta, a la segunda guarnición, todos los que cuidaban. La tercera puerta de hierro, dice los Hechos de los Apóstoles, y está abierto también. Y el ángel le dice, seguime. Y lo siguió una cuadra en la calle, y Pedro miraba. Y en una cuadra más adelante ya no vio al ángel. Y busca la puerta de sus hermanos, donde estaban reunidos en la casa de Juan Marcos. La María, la mamá de Juan Marcos. Y toca la puerta porque ellos también estaban asustados. Y toca la puerta. Y va la mujer a escuchar quién toca la puerta. ¿Quién es? Le dice, soy yo, Pedro, abrime la puerta. Y a la mujer ni abrió la puerta por la emoción de que escuchó la voz de Pedro. Y volvió y regresó con sus hermanos y les dijo, está Pedro en la calle, está tocando la puerta, yo lo escuché. Y los otros discípulos no creyeron en la mujer y dijeron, seguro es su ángel el que está hablando. Miren que ellos ya creían que nosotros tenemos unos ángeles que nos cuidan. Y en los Hechos de los Apóstoles, los mismos apóstoles le dicen a la mujer, seguro es el ángel de Pedro el que te habló. Y sobre esta meditación, seguro es el ángel de Pedro el que te habló. Sobre esta meditación, San Cirilo y San Jerónimo, que escuchamos su fiesta el 30, ellos meditaron sobre esta palabra de Dios de los Hechos y dijeron, sí, ellos afirman, como escuchamos en la Escritura, Dios de verdad nos ha dado unos seres para que nos cuiden. Y San Jerónimo se fue un poco más allá y él dice, no, desde que nacemos Dios nos da un ángel, hasta que morimos es el ángel que nos cuida y nos introduce al cielo. Y así es como también se extiende la devoción de los ángeles custodios. ¡Qué alegría! Porque si estos seres están a nuestro servicio, entonces hemos de escuchar su voz. Y ellos nos hablan a nosotros cuando tomamos decisiones, especialmente cuando tomamos decisiones serias en nuestra vida. en nuestra familia, en nuestro trabajo, en nuestros estudios. Ellos nos ayudan a nosotros como ayuda a Pedro, pero ellos no nos tocan porque son espíritu, ni nosotros podemos tocarlos porque ellos son espíritu, pero sí nos ayudan en las decisiones que tomamos, pero no nos obligan. O sea, por eso es la libertad del ser humano. Ellos nos invitan, nos animan a una decisión buena, pero al final el que toma la decisión es el hombre, es la mujer. Si tomaste una decisión mala, ese ya es tu libertad. No fue porque el ángel te haya dicho eso. Por eso el ángel bueno, porque hay ángeles malos también, el ángel bueno te sugiere, te está sugiriendo, te está ayudando. En cambio, hay los ángeles malos que te incitan, nos incitan, haz esto, haz el otro. Pero siempre la libertad del hombre dice, lo hago o no lo hago. Ellos no nos obligan. Siempre es nuestra decisión si hacemos el bien o el mal. Pero recordemos que hay dos tipos de ángeles, los buenos y los malos. No puedo yo echar la culpa al ángel malo si yo tuve una acción mala, sino por eso dice el Señor en el Padre Nuestro, líbranos de las tentaciones, líbranos, porque es eso, nos ponen ellos tentaciones, pero al final, vuelvo a insistir, somos nosotros los que libremente aceptamos. Agradecerle al Señor por estos seres es importante. Por eso este día se remarca un poco que entonces en la vida no estamos solos. No. En toda la vida nunca nos sueltan. No, siempre están con nosotros. Porque esa es la función de ellos, custodios. Nos custodian. Nos iluminan. No solo nos custodian, nos cuidan, nos protegen para que... qué bonito es eso, la presencia de los ángeles cuando... Un paso más y me muero. Pero ¿quién no te dejó ese paso? Y a veces decimos, ay, Dios me salvó. Un paso más y me mata ese carro. Y a veces no reflexionamos un poco eso. Y a veces es la presencia de los ángeles. Estuve a punto de caer y no caí. Bueno, posible que el ángel te ayudó en ese momento. Tuve un coraje. Una persona mató a mi mamá y tuve un coraje y agarré un machete y quería buscarlo, pero de repente, como que si alguien me dijo, no lo hagas. Y dejé el machete y por eso vengo a confesar, Padre. Sentí ese odio. Es posible que los seres estén ahí ayudándonos a no tomar decisiones fuertes en ese sentido. Entonces, veamos pues la acción de los ángeles, como fue la acción con Pedro. Por eso este día es agradecerle a Dios. Gracias, Dios. Ahora me doy cuenta que sí, los ángeles existen, como también existen los que nos inducen a cosas malas también. Por eso el Señor dice, cuidado con despreciar a uno de estos pequeños. Y los pequeños no son solamente ellos, sino los pequeños son ustedes. Porque en una ocasión dijo el Señor, refiriéndose a la multitud cuando estaba, y decía: te doy gracias, Padre, Señor del cielo y de la tierra, porque has revelado estas cosas a la gente sencilla, a la gente pequeña, no a los poderosos, sino a la gente sencilla, como en los niños son gente sencilla, chiquita, humildes, sencillos, igual ustedes. Por eso nosotros, hermanos, debemos de sentirnos también a la par de estos seres, hermanos sencillos, humildes. No nos sintamos soberbios, sino humildes también, como ellos. Ellos son humildes porque ellos sirven a Dios y nos sirven a nosotros, que somos pecadores a veces. Pero ellos en su humildad nos sirven. Así nosotros tenemos que también vivir humildemente, como los niños también en el reino de Dios. Se nos pide eso. Esa es una cualidad que nos pide Jesús en el reino de Dios. Humildad, ser niños, porque cuando dejamos de ser niños, dejamos de ser pequeños en las manos de Dios. No nos dejamos sostener por la guía de los ángeles, no nos dejamos sostener por la mano de Jesús, no nos dejamos sostener por la mano de María, no nos dejamos sostener por la mano de algún santo. Nos convertimos en soberbios, ya nos creemos grandes. Yo no necesito de la ayuda de ninguna mujer, ni de Dios, ni de los ángeles. Yo puedo, yo solo puedo seguir adelante mi camino. Entonces ya no hay niñez en nuestra vida, porque el niño generalmente va y busca a su mamá, y lo primero es la mano, y la mamá igual lo primero es. Peor ahora que hay muchos tuk-tuk que no respetan. Lo primero que hace una mamá es buscar la mano de su hijo, tener cuidado. Y ella es la que se pone primero frente al tuk-tuk, el niño. Hay mamás descuidadas que son los niños los que ponen ahí en la calle, y no son ellas las que se ponen. Entonces, miren cómo el Señor en cierto sentido nos ayuda, pero si nosotros tenemos la actitud humilde, la vida de niños en nuestra vida de fe. Es importante tener la vida de niños en la fe. No seamos soberbios, hermanos. Y así como a Job, el Señor le dice a Job, el Señor habló a Job desde el seno de la tormenta y le dijo: ¿acaso alguna vez en tu vida le has dado órdenes a la mañana y le has señalado su lugar a la aurora, para que ciña la tierra por los bordes y sacuda de ello a los malvados? Y le fue diciendo: ¿acaso has llegado hasta donde nace el mar? ¿Has calculado la anchura de la tierra? Porque de repente, pues, Job en un momento de su vida, cuando nosotros en un momento de nuestra vida tenemos fracasos, tenemos dificultades, tenemos enfermedades, tenemos choques fuertes entre nosotros, muchas veces llegamos y ponemos primero nuestra fuerza, nuestro odio. En cambio, el Señor lo que quiere es como presentarnos la humildad. Solo como los niños que son humildes necesitan ayuda. Solo como los niños necesitan saber y preguntan: ¿quién hizo el cielo, mami? ¿Dónde está el ángel, mami? Ese es el ángel Gabriel. ¿Y quién es la Virgen María? La que está ahí tiene un rosario. ¿Y quién es San Francisco? El que está ahí. Por eso las mamás sufren cuando vienen a la iglesia, porque el niño les pregunta: ¿y quién es él? Ay, mijo, ¿quién es él? Y como yo no sé ni quién es él, se inventa, es San Jerónimo, mijo. A veces inventamos nombres. Bueno, a veces así es la humildad, hermanos. La humildad que nos pide el Señor. Seamos humildes a todos. Pues les pido en este día, así como los ángeles cuidan a los niños, y que si nos hacemos niños en el reino de Dios, nosotros siempre tendremos la ayuda de los ángeles. Y creamos en eso. La fe de la iglesia dice que hay ángeles. Creamos. Que hay dudas, que hay... ¿Y quién dijo que existen los ángeles? Pues no sé. La iglesia dice que están esos seres. Pues que creamos en esto. Que Dios los ayude y los bendiga a todos, tanto niños como grandes, para que sepamos valorar la presencia de estos seres en nuestro caminar. Aquí, como escuchamos en la oración colecta, que nos custodian, concédenos contar siempre con su protección y gozar eternamente de su compañía. No solo aquí en la tierra, sino queremos también gozar con ellos allá en el cielo. Yo un día quisiera ver a mi ángel que me cuidó aquí en la tierra. Cuando llegue al cielo, me dice el Señor, este fue el ser que le encargué que te cuidara. Mucho gusto lo abrazaría mi ángel. No sé qué nombre le pondría. Gracias por ayudarme en muchos momentos en la tierra. ¿Qué haces cuando una persona te dice, esta es la persona que te cuidó? Uno es agradecido, le da un abrazo, hasta busca un regalo y le da. Entonces, pero comencemos aquí en la tierra, seamos agradecidos con estos seres, y si algún día, después de nuestra vida aquí en la tierra, lleguemos al cielo, pues Dios nos dé la oportunidad de agradecerles a ellos. Pero sobre todo agradezcamos a Dios por esta custodia que nos da a nosotros los seres humanos. Gracias Padre, gracias Hijo, gracias Espíritu Santo, porque nunca nos abandonan, siempre están a nuestro lado. Nos ponemos de pie y decimos nuestras peticiones. Oremos al Señor, nuestro Dios, en esta fiesta de los ángeles custodio, diciendo, te lo pedimos, Señor.
1: Te lo pedimos, Señor.
2: Para que los santos ángeles protejan a la iglesia y estos puedan realizar su misión evangelizadora, oremos. Para que sugieran a los pueblos y a sus gobernantes proyectos de paz y de justicia, oremos. Para que sean ángeles de consuelo y esperanza para los enfermos y todos cuantos sufren, oremos. Para que nos aguarden en todos nuestros caminos y nos conduzcan un día a la presencia de Dios, oremos.
1: Te lo pedimos, Señor.
0: Pidamos al Señor, tal vez por a medida que hemos crecido, se nos ha olvidado que hay seres que nos cuidan. Pidamos perdón a Dios porque no los hemos tratado como es debido. Roguemos al Señor.
1: Te lo pedimos,
0: Señor. Señor, a los que has alimentado, suba a nuestra oración, Señor, hasta ti, como el aroma de los perfumes, por manos de tus santos ángeles, por Jesucristo nuestro Señor. Pueden sentarse, hermanos, presentamos nuestras ofrendas.

0: Oren, hermanos y hermanas, para que este sacrificio mío y de ustedes sea agradable a Dios Padre Todopoderoso.
1: El Señor recibe de tus manos este sacrificio para la alabanza y gloria de su nombre, para nuestro bien y de toda su santa iglesia.
0: Recibe, Señor, los dones que te presentamos en honor de tus santos ángeles y concede benigno que por su continua protección nos veamos libres de los peligros presentes y lleguemos felizmente a la vida eterna por Jesucristo nuestro Señor.
1: Amén.
0: El Señor esté con ustedes.
1: Y con su espíritu.
0: Levantemos el corazón.
1: Levantado hacia el Señor.
0: Demos gracias al Señor nuestro Dios. En verdad es justo y necesario. Es nuestro deber y salvación darte gracias siempre y en todo lugar, Señor Padre Santo, Dios Todopoderoso y Eterno. Y no cesas de alabar, celebrando a tus ángeles y arcángeles, ya que en el honor que les tributamos, redunda en tu gloria y proclama tu grandeza, pues si es digna de admiración la criatura angélica, lo es inmensamente más aquel que la creó. Por Cristo, Señor nuestro, por Él adoran tu majestad todos los ángeles y nosotros, a una con ellos, te adoramos llenos de júbilo, diciendo:

Santo eres en verdad, Señor, fuente de toda santidad. Por eso te pedimos que santifiques estos dones con la efusión de tu Espíritu, de manera que se conviertan para nosotros en el cuerpo y en la sangre de Jesucristo nuestro Señor, el cual, cuando iba a ser entregado a su pasión voluntariamente aceptada, tomó pan y, dando gracias, lo partió y lo dio a sus discípulos, diciendo: tomen y coman todos de él, porque esto es mi cuerpo, que será entregado por ustedes.

Del mismo modo, acabada la cena, tomó el cáliz. Dándote gracias de nuevo, lo pasó a sus discípulos diciendo: tomen y beban todos de él, porque este es el cáliz de mi sangre, sangre de la alianza nueva y eterna, que será derramado por ustedes y por muchos para el perdón de los pecados. Hagan esto en conmemoración mía.

0: Así pues, Padre, al celebrar ahora el memorial de la muerte y resurrección de tu Hijo, te ofrecemos el pan de vida y el cáliz de salvación, y te damos gracias porque nos haces dignos de servirte en tu presencia. Te pedimos humildemente que el Espíritu Santo congregue en la unidad a cuantos participamos del cuerpo y sangre de Cristo. Acuérdate, Señor, de tu Iglesia extendida por toda la tierra, y con el Papa León XIV, con nuestro administrador diocesano, Padre Elder, y todos los pastores que cuidan de tu pueblo, llévala a su perfección por la caridad. Acuérdate también de nuestros hermanos que se durmieron en la esperanza de la resurrección, y de todos los que han muerto en tu misericordia, admítelos a contemplar la luz de tu rostro. Ten misericordia de todos nosotros. Y así con María, la Virgen Madre de Dios, su esposo San José, los apóstoles y cuantos vivieron en tu amistad a través de los tiempos, merezcamos por tu Hijo Jesucristo compartir la vida eterna y cantar tus alabanzas. Por Cristo, con Él y en Él, a ti, Dios Padre omnipotente, en la unidad del Espíritu Santo, todo honor y toda gloria por los siglos de los siglos. Hermanos, llenos de alegría, porque somos hijos de Dios, digamos la oración que Jesucristo nos enseñó. Padre nuestro que estás en el cielo, santificado
1: sea tu nombre.
0: Venga a nosotros tu reino. Hágase tu voluntad en la tierra como en el cielo. Danos hoy nuestro pan de cada día. Perdona nuestras ofensas, como también nosotros perdonamos a los que nos ofenden. No nos dejes caer en tentación y líbranos del mal.
1: Amén.
0: Líbranos de todos los males, Señor, y concédenos la paz en nuestros días, para que, ayudados por tu misericordia, vivamos siempre libres de pecado y protegidos de toda perturbación, mientras esperamos la gloriosa venida de nuestro Salvador Jesucristo.
1: Tuyo es el reino, tuyo el poder y la gloria por siempre, Señor.
0: Señor Jesucristo, que dijiste a tus apóstoles: la paz les dejo, mi paz les doy, no tengas en cuenta nuestros pecados, sino la fe de tu Iglesia, y conforme a tu palabra, concédele la paz y la unidad, tú que vives y reinas por los siglos de los siglos. La paz del Señor esté siempre con ustedes.
1: Y con su espíritu.
0: Hermanos, dense fraternalmente la paz.

0: Hermanos, este es Jesús, el Cordero de Dios, el que quita el pecado del mundo. Dichosos los invitados a la cena del Señor.
1: Señor, no soy digna de que entres en mi casa, pero una palabra.
0: El cuerpo y la sangre de nuestro Señor Jesucristo nos guarde para la vida eterna.

0: Oremos. Señor, a los que has alimentado para la vida eterna con tan grandes sacramentos, dirígelos por el misterio de los ángeles en el camino de la salvación y de la paz, por Jesucristo nuestro Señor. Antes de darles la bendición, pidamos también la protección de María, nuestra Madre, que también como los ángeles nos acompañan en el camino que hacemos dentro de nuestro proceso en el reino de Dios. Pedimos por la vida y la salud de Padre Elder, que el día de ayer celebró su cumpleaños y que pues tiene esta misión de dirigir la diócesis en espera al nuevo obispo. Pues pidámosle a los ángeles custodios y a la Virgen que lo cuiden y a nosotros también. Dios te salve María, llena eres de gracia, el Señor es contigo. Bendita tú eres entre todas las mujeres y bendito es el fruto de tu vientre Jesús. Santa María, Madre de Dios, ruega por nosotros pecadores, ahora y en la hora de nuestra muerte. Amén. Que esta noche antes de dormir, por lo menos recordemos un poco la oración de nuestro ángel de la guarda. Antes de dormir esta noche, un buen gesto sería rezar esto y acordarse que siempre los acompañan. El Señor esté con ustedes. La bendición de Dios Todopoderoso es Padre, Hijo, Espíritu Santo, descienda sobre ustedes. Pueden ir en paz, hermanos.
1: Demos gracias a Dios.

de la celebración de la Santa Misa. Que el mensaje que hoy hemos escuchado lo compartamos con nuestra familia, en la comunidad y con nuestros amigos y amigas.

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amigos y amigas, muy buenas noches. ¿Cómo están? ¿Cómo están mis amigos y mis amigas? Un gusto saludarlos en esta noche, una noche de hoy viernes 2 de octubre del año 2026. Primeramente, gracias a nuestro papito Dios por regalarnos la vida, la fuerza, la energía, la salud, la ciencia y la sabiduría, y así poderles acompañarles con una programación más a través de su emisora amiga Radio Chortilla FM Tierra. Le deseamos una feliz noche. Por acá vamos complaciendo, vamos a dar inicio a su programa Alegría Ranchera. Gracias a toda la amable audiencia, a usted amigo y amiga, a usted que está en sintonía, gracias. Vamos a dar inicio, vamos a acompañarles hasta eso de las 22 horas 10 de la noche. Vamos a llevarles música ranchera. Amigos, una feliz noche. Vamos a dar inicio con música de dueto Frontera y al tema musical Agua de las Verdes Matas. Buenas noches.

En compañía de su emisora amiga Radio Chortillos Metierra, sintonizándonos allá con toda su familia, le deseamos una feliz noche. Gracias por amplificarnos. Vamos con más música del tema musical Aborrezco el amor que tanto amaba.

tenemos el tiempo, estamos a 16 y puntualizamos las 20 horas, 8 de la noche en su programa Alegría Ranchera. Así de esta manera estamos agradeciendo su sintonía, gracias por amplificarnos, mis amigos. Una feliz noche en esta noche de hoy, viernes, antesala, un fin de semana, sábado chiquito, dicen algunos. Nosotros por acá llevándole más música, mis amigos, gracias. ¿Con qué me pagas? Es música de los relicarios.

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seguimos, gracias por estar en sintonía. Seguimos complaciendo en esta noche, cuando ya solamente 8 minutos y puntualizamos las 20 horas, 8 de la noche, en su programa Alegría Ranchera. Saludos también para su amigo Adelmo Pérez Uchite. Gracias, donde quiera que nos sintonicen. Gracias por amplificarnos. Una feliz noche.

Gracias, mis amigos. Una feliz noche, amable audiencia de su emisora amiga Radio Chortí FM Tierra. Un gusto, un placer acompañarlos en esta noche. Estamos en su programa Alegría Ranchera. Usted, amigo y amiga, usted que está en sintonía, gracias por acá. Vamos complaciendo más música para continuar en su programa. En esta noche de viernes, tan solo un fin de semana, mis amigos, llegando otro fin de semana. Gracias para usted, amigo y amiga, usted que nos sintoniza en casita, ya recibiendo ese merecido descanso. Deseamos un feliz descanso. Vamos complaciendo música de Antonio Aguilar, ni los pleitos ni nada.

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Gracias, gracias, gracias por estar en sintonía. 5 minutos después de las 20:08 p.m. Seguimos por acá complaciendo a mis amigos. Gracias por estar en sintonía de su emisora amiga Radio Chortí FM Tierra. Saluditos, gracias para todos y cada uno de ustedes, amable audiencia. Usted que nos sintoniza, gracias. Saludo también para Lili Vázquez. Vamos a agradecer a mis amigos y amigas colaboradores. Vamos a agradecer en esta noche, gracias a la colaboración de Zenaida Germán Cumbre Larada, gracias por su aporte económico. También estamos agradeciendo la colaboración de Lili Vázquez allá en Limarle, en la Chancón. Saludo también para su amigo Adelmo Pérez Suchite, fiel oyente y colaborador, también para su emisora amiga Radio Chortí FM Tierra en la 95.9. Gracias, mi amigo, donde quiera que nos sintonicen, gracias por amplificarnos. Saludos para Lili Vázquez allá en Limarle, en la Chancón. Saludos también para Francisca, gracias por estar en sintonía. Saludos para su amiga allá en Guarapiche. Ama, nos sintonizan, gracias por amplificarnos. Seguimos por acá llevándoles más y mejor música para su programa de Alegría Ranchera y nosotros llevándoles música, pero música ranchera. Tema musical de Dueto Frontera, Cachetito de Durazno. Buenas noches.

Amigos, continuamos con más en su programa. Estamos en las 20 horas, 8 de la noche con 13 minutos. El tiempo se nos va rapidito. Mis amigos. Nosotros llevándoles más y mejor. Un saludo para Deseo Vázquez allá en Pinalito y a Gonzalo en sintonía. Gracias a todos mis amigos en sintonía de su programa de Alegría Ranchera.

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Señor, ha terminado su vida terrenal y se ha separado de nosotros para comenzar a vivir la vida eterna. A nosotros que te amamos, llénanos de gracia y bendición para continuar en esta vida sin su presencia física. El pasado 28 de septiembre descansó en los brazos de nuestro Señor Jesucristo, quien en vida fuera el apreciable Señor Jacinto Ramírez García. Por tal motivo, su hijo Maino Ramírez, nietos, nietas y demás familia, agradecen a familiares y amistades por la muestra de solidaridad y apoyo recibido en estos momentos difíciles que les ha tocado vivir. A la vez invitan a que los acompañen a los rezos novenarios que se está llevando a cabo a las 6 de la tarde, mismo que finalizan este 7 de octubre en la que fuera su casa de habitación en la comunidad de Matasano, Jocotán. Por su acompañamiento, muy agradecida, la familia Doliente.

Dichosos los que mueren en el Señor, descansarán de sus trabajos, pero sus obras los acompañarán. Una mujer ejemplar que vivió con perseverancia y hasta su último aliento, se fue inquebrantable, fue su guía, entregó su corazón a Dios, sirvió con devoción en cada actividad religiosa y su trabajo dejó huellas imborrables. Con su responsabilidad, dedicación y nobleza, siempre dispuesto a dar lo mejor de sí. No fue fácil su camino, pero nunca se rindió a esa fortaleza. Es el legado más hermoso que nos deja a todos sus familiares y amigos y conocidos. El pasado domingo 27 de septiembre descansó en los brazos del Señor, quien en vida fue Maximina Maribel García. Su apesarada familia, su mamá, Natividad, hermanos, Lidia, Francisco, Zuli, su querida hija, Lady, yernos, Miguel, su querida nieta, Lucero, sobrinos, Elmer, Yadira, cuñada, santas, tíos y tías, primos, primas y demás familia, agradecen por su acompañamiento y sus oraciones y a la vez ruegan que los acompañen a los rezos novenarios que se están llevando a cabo a las 5 de la tarde en la que fue su casa de habitación situado en el caserío de Escombro, Lela, Obraje, Camotán, y a la finalización este miércoles 7 de octubre con una animación y celebración de la palabra de Dios. Que descanse en paz quien en vida fuera Maximina Maribel García.

Amigos, así continuamos complaciendo. Así continuamos complaciendo, amigos y amigas. Atención, mucha atención. Empresa Cañera Magdalena está contratando cortadores de caña para las afras 2026-2027. Interesados, presentarse todos los domingos en el Parque Central de Jocotá o comunicarse con los siguientes caporales. Con Germán Gutiérrez al número 30640047, con Gregorio Martínez al 40037118, con Oliverio Martínez al 4917-1786 y con Medardo Oaxaca al 4494-3128. Requisitos, fotocopia de DPI del interesado y del beneficiario. Los esperamos.

Atención, mucha atención de parte de la asociación ASODESI. Convoca a todos los veteranos militares, expatrulleros y viudas de toda la región Chortí para una asamblea general el próximo domingo 4 de octubre en el campo de la feria de la ciudad de Chiquimula, hora 8:30 de la mañana, para conocer información general. Atentamente, don Mario López Espinosa, presidente de la asociación de ASODESI.

Atención, mucha atención. El contratista Juan Ávila necesita 20 personas para trabajar en corte y limpia de fumigación y siembra de papaya y piña en finca La Caoba, municipio de Las Cruces, Petén, pagándoles a 120 el día, a 10 que sale la hora, las horas extra. Hay comida libre, el contrato es para 30 días. La salida es este domingo 4 de octubre, punto de reunión en la terminal de buses de Jocotán, frente a Litegua, de 6 a 8 de la mañana, a favor llevar machete, lima y galón. Para mayor información, comunicarse al teléfono al 4568-7773. Hay pasaje libre.

amigos, estamos en las 20 horas, 8 de la noche con 28 minutos. El tiempo, mis amigos. Gracias por estar en sintonía, prisionero de tus brazos. Así continuamos complaciendo, mis amigos. Gracias por estar pendiente de la programación de su emisora amiga Radio Chortí. Buenas noches.

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amigos y amigas, ha sido el momento para felicitar a los cumpleañeros y cumpleañeras en esta noche, para quienes hoy amanecieron de cumpleaños. Bendiciones, felicidades en el día de su santo, un aniversario más en su dichosa existencia. Que Dios nuestro Señor me los bendiga, y que si hoy está celebrando esta fecha muy importante, bendiciones para cada uno de ustedes, amable audiencia, usted que nos sintoniza. Gracias por estar pendiente de la programación de su emisora amiga Radio Chortí FM Tierra. Saludos también para su amigo Marco Tulio Díaz, en plena sintonía. Gracias por amplificarnos. Todos los cumpleaños y cumpleaños en esta noche, para quienes están celebrando este día muy especial, un aniversario más en su dichosa existencia, recuerden que Dios, nuestro Señor, les regala 365 días, y que esos 365 días es un regalo que solamente Dios, nuestro Señor, le regala. Así que bendiciones para cada uno de ustedes, cumpleañeros y cumpleañeras, y que cumplan muchísimos, muchísimos años más. Son los mejores deseos de su emisora amiga Radio Chortí FM Tierra. Vamos a llevarle música, cuentas para felicitar y acompañar a todos los cumpleañeros y cumpleañeras. No sabemos dónde están porque no nos escribieron, donde quiera que se encuentren. Gracias por su sintonía. Vamos complaciendo vamos a llevarle música, cuentas para los cumpleañeros y cumpleañeras. A usted, niño, niña, joven, jovencito, abuelo, abuelita, que la pase de lo mejor. Esperamos que le haya pasado lo mejor en este día. Y para los que van a estar en el cumpleaños, de día le deseamos muchas bendiciones. Felicidades.

Gracias, mis amigos. Gracias. 18 minutos y puntualizamos las 21 horas, 9 de la noche, en su programa Alegría Ranchera. Gracias por amplificarnos en esta noche, una noche de hoy. Estamos en el día viernes 2 de octubre. Gracias, mis amigos. Una feliz noche. Seguimos complaciendo. Más música. Saludo para Esteban González en Lomas. Allá nos sintoniza el muchacho. Ya en la hora del descanso. Gracias a Poldino, también para Fernando. Y también para Esteban López. Allá lo sintoniza en Despoblada de Doña Reina. Allá para Doña Marisela, para Nelson González, Doña Gloria. Así también para Doña Tina. Allá en sintonía. Una feliz noche. Allá también para Elder, más conocido como La Plaga. Allá nos sintoniza. Feliz noche, mis amigos. Por acá Juanito también, nos imaginamos ahí en sintonía. Gracias a toda su familia. Sintonía de su programa Alegría Ranchera. Saludo también para Iván, Alexandra, Yoseli, la Méndez allá en Lajas, ok. Gracias por amplificarnos. Para Tonito, allá también lo sintonizan, ok. Gracias a toda su familia. Así también para Don Choligo, doña Francisca, ahí en sintonía. Así también para doña Adela, al profesor Walter, a Héctor William, a Wilber. Y también para Jorge, a Francisco, una feliz noche. Gracias también a Herminio, nos imaginamos ahí en sintonía. Así también para don Pedro y don Lucas. Le deseamos a todos mis amigos allá en Escobial, tenemos audiencia. Nos vamos con más música y el tema musical de Los Alegres de Terán, Ojitos Bonitos. Buenas noches.

agradeciendo la sintonía también para nuestro amigo Marco Tulio Díaz allá en Atlanta, Georgia, Estados Unidos. Saludo para su esposa, que el día de antier estuvo de cumpleaños. Le deseamos muchas bendiciones. Así también para su hijo Selvin Omar Díaz García, también estuvo de cumpleaños el día de ayer. Así que a Sofía García estuvo de cumpleaños antier, y así también para el día de ayer estuvo cumpliendo años su hijo. Bendiciones, mi amigo, buenas noches. Esperamos que hayan pasado lo mejor. Miguel.

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amigos, el tiempo, estamos a 6 minutos y puntualizamos las 21 horas, 9 de la noche. El tiempo se nos va rapidito, mis amigos, el tiempo se nos va rapidito. Y así de esta manera estamos agradeciendo su sintonía. Gracias por estar pendiente de la programación de su emisora amiga Radio Chortí FM Tierra. Continuamos complaciendo, mis amigos, Palomita Tortolita. Ya deja de andar cantando. Música de los camperos.

Gracias, mis amigos. 3:03 y puntualizamos las 21:09. El tiempo se nos va rapidito. Y así, de esta manera, nosotros llevándoles más y mejor música para su programa de Alegría Ranchera. Saludos, mis amigos. Buenas noches.

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amigos, continuamos. Seguimos acompañándoles en esta noche. Gracias por su sintonía. Estamos en las 21 horas, 9 de la noche, con 3 minutos, mis amigos. El tiempo se nos va rapidito y así continuamos complaciendo. Estamos agradeciendo, gracias a la sintonía para usted, amigo y amiga. Usted que está en sintoniza, gracias por amplificarnos.

de duelo. Señor, ha terminado su vida terrenal y se ha separado de nosotros para comenzar a vivir la vida eterna. A nosotros que te amamos, llénanos de gracia y bendición para continuar en esta vida sin su presencia física. El pasado 28 de septiembre descansó en los brazos de nuestro Señor Jesucristo, de quien en vida fuera el apreciable señor Jacinto Ramírez García. Por tal motivo, su hijo Maino Ramírez, nietos, nietas y demás familia agradecen a familiares y amistades por las muestras de solidaridad y apoyo recibido en estos momentos difíciles que les ha tocado vivir. A la vez invitan para que los acompañen a los rezos novenarios que se están llevando a cabo a las 6 de la tarde, mismo que finalizan este miércoles 7 de octubre, en la que fue su casa de habitación en la comunidad de Matasano, Jocotán. Por su acompañamiento, muy agradecida la familia doliente.

Dichosos los que mueren en el Señor, descansarán de sus trabajos, pero sus obras los acompañarán. Una mujer ejemplar que vivió con perseverancia hasta su último aliento, se fue inquebrantable, fue su guía, entregó su corazón y a Dios, sirvió con devoción a cada actividad religiosa y su trabajo dejó huellas imborrables. Con su responsabilidad, dedicación y nobleza, siempre dispuesto a dar lo mejor de sí. No fue fácil su camino, pero nunca se rindió. Esa fortaleza es el legado más hermoso que nos deja a todos sus familiares, amigos y conocidos. El pasado domingo 27 de septiembre descansó en los brazos del Señor, quien en vida fue Maximina Maribel García. Su apesarada familia, su mamá, Natividad, hermanos, Lidia, Francisco, Zuli, su querida hija, Lady, yerno, Miguel Ángel, Miguel, su querida nieta, Lucero, sobrinos, Elmer, Yadira, cuñada, Sandra, tíos, tías, primos, primas y demás familia, agradecen por su acompañamiento y sus oraciones y a la vez ruegan que los acompañen a los rezos novenarios que se está llevando a cabo a las 5 de la tarde en la que fue su casa de habitación, situado en el caserío El Descombro, Lelao Braje, Camotán, y a la finalización este miércoles 7 de octubre, con una animación y celebración de la palabra de Dios. Que descanse en paz quien en vida fue Maximina Maribel García.

Amigos, continuamos en esta noche. Gracias por estar en sintonía de su programa Alegría Ranchera. Atención, mucha atención. Empresa Cañera está contratando cortadores de caña para la zafra 2026-2027. Interesado presentarse todos los domingos en el Parque Central de Jocotao, comunicarse con las siguientes, caporales. Con Germán Gutiérrez al 30640047, con Gregorio Martínez al 40037118, con Eliberio Martínez al 49171786, con Medardo Oaxaca al 44943128. Requisitos, fotocopia de DPI del interesado y del beneficiario. Los esperamos. Atención, mucha atención, de parte de la Asociación ASODESI, convoca a todos los veteranos, militares, expatrulleros y viudas de toda la región Chortí para una asamblea general el próximo domingo 4 de octubre en el campo de la Feria de la Ciudad de Chiquimula, hora 8:30 de la mañana, para conocer información general. Atentamente, don Mario López Espinosa, presidente de la Asociación de ASODESI. Atención, mucha atención, el contratista Juan Ávila necesita 20 personas para trabajar en corte y limpia de fumigación y siembra de papaya y piña en finca La Caoba, municipio de Las Cruces, Petén, pagándoles a 120 el día y a 10 quetzales las horas extras. Hay comida libre, el contrato es para 30 días. La salida es este domingo 4 de octubre, punto de reunión, la terminal de buses de Jocotán frente a Litegua de 6 a 8 de la mañana. Favor llevar machete, lima y galón. Para mayor información, comunicarse al teléfono al 4568-7773. Hay pasaje libre. Gracias, mis amigos. Saludos muy cordial para todos y cada uno de ustedes, amable audiencia. Saludos para Mari, ya sintonizándonos en esta hora de la noche. Mari, gracias por su sintonía y en la hora de descanso. Nosotros hoy seguimos complaciendo en esta noche. Estamos en las 21 horas, 9 de la noche con 10 minutos. El tiempo se nos va rapidito.

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Amigos, continuamos. Gracias. 20 después de las 21 horas, 9 de la noche. El tiempo se nos va rapidito, mis amigos. El tiempo se nos va rapidito. 20 después de las 21 horas, 9 de la noche. Gracias, gracias a nuestros amigos colaboradores. Gracias a la colaboración de Zenaida Jerónima Cumbre Larada. Así también para agradecer la colaboración de Lili Vázquez allá en Limar, Lela Chancó. También a tu amigo Delmo Pérez Suchite desde Las Flores, allá en toda su familia sintonizándonos. Gracias también por formar parte de los colaboradores. Gracias, mi amigo. Gracias a Roseli Suchite en el barrio del cementerio, el municipio de Jocotán. A todos mis amigos colaboradores, gracias por su sintonía. Buenas noches. Seguimos complaciendo porque tenemos más música de Paco Pineda en esta noche. Dime si me quieres de verdad.

Continuamos, continuamos. Estamos en las 21 horas, 9 de la noche con 24 minutos, mis amigos. 24 después de las 21 horas, 9 de la noche, en su programa Alegría Ranchera. Saludos también para quienes nos sintonizan a través de la aplicación de su emisora amiga Radio Chortillo FM Tierra. Saluditos, gracias también, gracias a nuestros amigos en esta hora en la noche. Gracias a Mari, sintonizado a través de la aplicación. Gracias también a tu amigo Marco Tulio Díaz. El saludo muy cordial también para toda su familia, en especial a su esposa allá en Tuticopote, allá pues Sofía García estuvo de cumpleaños el día de, vamos a ver, así que gracias por su sintonía, el día de ayer, ¿verdad? El día miércoles. Así también agradecemos también para su hijo, Selvin Omar Díaz García, porque estuvo de cumpleaños el día de ayer, jueves 1 de octubre. Así que le deseamos muchas bendiciones. Gracias a nuestro señor Marco Tulio Díaz. Gracias a Mari, sintonizándonos a través de la aplicación de su emisora amiga Radio Chortilla FM Tierra. Saluditos, gracias también a toda la amable audiencia que nos amplifica en esta noche. Un gusto, un placer acompañarlos. Saludo también para su amigo Lalo Lázaro, allá en Tesoro Camotán, nos sintoniza. Gracias por su sintonía. Nosotros por acá vamos complaciendo. Vamos a complacer a su amigo Lalo Lázaro, allá en Tesoro Camotán, con el tema musical Joven Divina. Buenas noches.

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4: El tiempo, estamos a 27 y puntualizamos las 22 horas 10 de la noche. Como el tiempo se nos va rapidito. Gracias, mis amigos, gracias por su sintonía. Seguimos complaciendo en esta noche. Saludo muy cordial para todos mis amigos que nos sintonizan en diferentes lugares de nuestra región Chortí. Saludo también para mi Juanita sintonizándonos allá en Pacren. Gracias. Saludo muy cordial para usted, amigo y amiga. Gracias por su sintonía.

Agradeciendo la sintonía también para Margarita, gracias por estar en sintonía en esta noche de hoy, viernes 2 de octubre. Te sale llegando otro fin de semana, hoy es viernes, sábado chiquito.

amigos, gracias, gracias por estar en sintonía de su emisora amiga Radio Chortí FM Tierra. Un gusto, un placer acompañarlos, mis amigos, cuando ya solamente 20:20 y puntualizamos las 22:10 de la noche. Vamos complaciendo este tema musical, gracias a nuestro amigo Marco Tulio Díaz en plena sintonía. Buenas noches.

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3: Amigos, el tiempo, estamos a 12 minutos y puntualizamos las 22 horas 10 de la noche. A 12 y puntualizamos las 22 horas 10 de la noche. César Roseli, por estar en sintonía de su emisora amiga Radio Chortí FM Tierra en el 95.9. Saludos también para usted, amigo y amiga que nos sintoniza en las diferentes comunidades. Gracias a Modesto Ramírez y Ángel Flores en plena sintonía. Nuestro amigo Pedro Interiano Suchite, gracias por estar en sintonía.

Nos estamos a solamente 4 minutos y puntualizamos las 22 horas de la noche. Ya llegando a la parte final, mis amigos, ya llegando a la parte final de este su programa. No me resta más que agradecer primeramente a Dios nuestro Señor, porque a Él le debemos todo. Gracias a nuestro papito Dios, llegamos hasta el rinconcito más lejano de nuestra región Chortí. Bueno, este es su programa Alegría Ranchera. Vamos a finalizar nuestra participación en esta noche. Gracias también a todos mis amigos y amigas en esta noche en diferentes partes de toda la región y para quienes nos sintonizan en esta noche ya en casita, ya recibiendo ese merecido descanso después de realizar sus actividades planificadas durante este día. Finalizamos nuestra participación con la invitación muy cordial para que nos sintonice en otra próxima oportunidad. Si Dios así nos lo permite, estaremos nuevamente con ustedes en esta misma estación de radio y su programa de Alegría Ranchera. Con esto llegamos a la recta final. Vamos a dejarles con 2 temas musical para finalizar su programa en esta noche. Tema musical por acá, 3 días y 3 noches. Y el tema musical de ¿Qué me presumes? Con esto llegamos a la recta final. Les deseamos felices sueños y un alegre despertar. Que Dios nuestro Señor me lo bendiga. Feliz noche, con permiso.

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Señor Jesús, ¿tú has querido que la familia sea un lugar de comunión y de paz? Que al estar tú siempre presente en medio de ella, las cargas, dificultades, conflictos, incomprensiones, las rupturas y las divisiones les sean llevaderas. Haz que quienes integran el hogar vivan siempre en paz consigo mismo y con los otros. Bendícela, Señor, como testigo de su amor en las penas y en las alegrías. Bendice sus fatigas, su salud y su bienestar. Acompáñala siempre en el duro camino de la vida y abre sus puertas a todos los que quieren compartir con ella tu mismo amor. Escucha esta súplica que te presentamos por intercesión de tu Santísima Madre, Reina de la Familia, Reina de la Paz. Amén.

día más de Labor Radial, agradeciendo a nuestra noble audiencia el haber compartido la intimidad de su morada con nosotros. Gracias porque juntos contribuimos al desarrollo de nuestra amada tierra. FM Tierra se retira del aire. Nos vamos complacidos de haber servido durante este día. Nos vamos a seguir trabajando para llevarle amenidad el día de mañana. Y por hoy, muchas gracias por ser parte de su hogar y porque juntos rendimos homenaje a nuestra Madre Tierra. Dios les bendiga en el transcurso de su descanso, deseándoles un mañana mejor, lleno de prosperidad y nuevas ilusiones.

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la señal de la Santa Cruz, de nuestros enemigos, líbranos, Señor Dios nuestro. En nombre del Padre, del Hijo, del Espíritu Santo. Amén. Corazón doloroso e inmaculado de María, ruega por mí que me refugio en ti. Corazón doloroso e inmaculado de María, ruega por nosotros que nos refugiamos en ti. Te pedimos, María, Madre de Dios, Madre mía, Madre nuestra, mediadora de todas las gracias, que vengas

a orar conmigo, con nosotros, por mí, por nosotros, en mí, en nosotros, y desde mí, desde nosotros, todo este día. Y que una vez más con tu pie virginal aplastes la cabeza a la serpiente antigua. Amén. En el nombre de Jesús crucificado y con su preciosa sangre derramada, sello, aíslo, protejo, cubro a todas las personas que están aquí presentes, a mi padre, a mi madre, a mis hermanos, a mis hermanas, a mis hijos, a mis nietos, a mis abuelos, a mis tíos, a mis primos, a mis amigos. También protejo a las que están por llegar, las que vienen en camino. Con esa misma sangre, sello, aíslo, protejo, limpio, purifico y cubro este lugar, este templo, esta iglesia, esta casa, auditorio, dormitorio, salón, escuela, lugar de retiro, casa de oración, automóvil, calles y avenidas. Señor, que todo lo que te mencioné quede cubierto, aislado, protegido y sellado con tu sangre derramada, para que no sufra ningún daño. A los brujos, brujas, hechiceros, nahuales, gurúes y a todos los agentes de Satanás que se encuentren aquí o estén por llegar, los sello con esta misma sangre derramada de Jesucristo, para que queden anulados sus poderes y sus maleficios, y nunca más vuelvan a molestarnos, y así, atados, amordazados y encadenados, les ordeno que salgan a postrarse a los pies de Jesucristo, y les regreso todo lo que estén haciendo, para que vean que estoy protegido y sellado con la sangre preciosa de Jesús. Atados, amordazados y encadenados, les ordeno que salgan a postrarse a los pies de Jesucristo. Y les regresamos todo lo que estén haciendo, para que vean que estamos protegidos y sellados con la sangre preciosa de Jesús.

0: días, muy buenos días. ¿Cómo están? Es un gusto saludarlos en esta mañana. Una mañana de hoy, estamos en el día sábado 3 de octubre del año 2026. Primeramente, gracias a nuestro Señor por permitirnos estar nuevamente con ustedes. Así poderles acompañarles con una programación más a través de su emisora amiga Radio Chortí FM Tierra y ahora con su programa Caminando con Jesús y María. Gracias a todos y cada uno de ustedes, amable audiencia. Usted que está en sintonía en esta hora de la mañana, vamos a agradecer a cada uno de ustedes. Gracias por acompañarnos. Vamos a dar inicio a su programa Caminando con Jesús y María. Gracias a nuestro papito Dios porque nos regala un nuevo día, un nuevo amanecer. Ver la luz de este nuevo día es una bendición, un regalo más lindo. Solamente Dios nuestro Señor, un nuevo despertar. Este soplo de vida que Dios nuestro Señor nos regala es una bendición, un regalo más lindo. Gracias, papito Dios. Vamos a acompañarles con su programa Caminando con Jesús y María. Vamos a acompañarles hasta eso, a las 6 de la mañana.
1: La fuerza para vivir un día a la vez.
0: Agradeciendo hoy desde ya, pues, a los que nos sintonizan en esta mañana allá en Limar Tontoles. Saludo Modesto Amador Hernández. Bendiciones, gracias por su sintonía. Saludo para toda su familia. Vamos a dar inicio con este primer canto para dar inicio a su programa Caminando con Jesús y María. Bendiciones para cada uno de ustedes que nos amplifican en esta hora de la mañana.

las 5 del... Bueno, estamos en las 4 de la mañana con 27 minutos. 4 de la mañana, 27 minutos en su programa Caminando con Jesús y María. Gracias también por estar en sintonía. Para todos los que nos sintonizan en las diferentes comunidades de nuestra región Chortillas, donde llegamos con la potente señal de su emisora amiga Radio Chortí FM Tierra. Gracias, bendiciones para todos y cada uno de ustedes, amable audiencia. Deseamos muchas bendiciones.

en camino, ya rumbo al municipio de Jocotán. Bendiciones. Pérez Suchite, fiel oyente y colaborador también para su programa Caminando con Jesús y María. Bendiciones.

Y continuamos complaciendo en esta mañana. Bendiciones para usted que está en sintonía. Saludo también para Mari, sintonizándonos en esta mañana. Su programa Caminando con Jesús y María. Deseamos muchas bendiciones.

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1: Ya estamos en las 4 de la mañana, 40 minutos. 4 de la mañana, 40 minutos. Su programa Caminando con Jesús y María. Gracias también para usted, amable audiencia. Saludo también para Oscar Pérez desde Matazano. El saludo muy cordial para toda su familia y todo el grupo de la Legión de María y todos los que nos sintonizan a la Renovación Carismática. Gracias por estar en sintonía. Una feliz mañana. Bendiciones a Oscar Pérez allá en Matazano, en plena sintonía. Muchísimas gracias por amplificarnos. Una mañana de hoy sábado, un fin de semana. Algunos descansan, algunos pues ya haciendo ya los preparativos para encaminarse a sus actividades planificadas durante este día. Bendiciones.

Gracias, gracias. Estamos a solamente 8 minutos y puntualizamos a las 5 de la mañana. 8 y puntualizamos a las 5 de la mañana. Así que gracias, Mari, por su sintonía en esta mañana. En esta mañana de sábado, fin de semana. Gracias por amplificarnos en este su programa, Caminando con Jesús y María. Gracias a todos los que están en plena sintonía a través de la aplicación. Una feliz mañana.

agradeciendo para quienes colaboran para que este su programa siga llegando. Gracias a la colaboración de Lili Vázquez, Elimar Lela Chancó, Carmelo López Pérez de la Mina, a Juana Pérez de la Mina, Edwin López de la Mina, de Estados Unidos, a Mario Enrique López de la Mina, se encuentra en Estados Unidos, a Marlene López Díaz de Estados Unidos, Carlos Enrique López de Estados Unidos, a Byron López de Estados Unidos, a Rigoberto López de Estados Unidos, Maximino López Díaz de Estados Unidos, María Ángela Interiano de Los Planes, Jocotán, Mari Esquivel de Agua Fría, El Volcán. Muchísimas gracias por su aporte económico para este su programa Caminando con Jesús y María. Bendiciones. Y continuamos complaciendo en esta mañana, 5 de la mañana con 2 minutos. El tiempo se nos va rapidito. Así continuamos complaciendo. Gracias por su sintonía. Mi pensamiento eres tú.

Estamos en las 5 de la mañana con 22 minutos, 5:22 en su programa Caminando con Jesús y María. Gracias por estar en sintonía de este su programa. Saludamos a Adelmo Pérez Suchis de Yava, rumbo al municipio de Jocotán. Muchísimas gracias por su sintonía. Deseamos una feliz mañana. Bendiciones.

gracias, gracias por estar en sintonía en esta mañana. Un saludo muy cordial para Rigo, ya en el mercado municipal nos sintonizan. Un saludo también para quienes nos sintonizan su negocio. Buena suerte, que Dios nuestro Señor me lo bendiga. Bendiciones. Agradecemos la sintonía en esta mañana, gracias a la sintonía de Mari, sintonizándonos a través de la aplicación. Saludos para sus hijas allá en Pacren y allá en San Juan Ermita. Bueno, a sus hijas allá en San Juan Ermita y en Pacren en sintonía. Bendiciones, saludos de parte de su madrecita. Gracias a Mari por su sintonía en esta hora de la mañana. Por acá vamos complaciendo, gracias también por estar pendiente de la programación de su emisora amiga Radio Chortí FM Tierra en la 95.9 en esta hora de la mañana. Así que le deseamos muchas bendiciones, amable audiencia de su emisora amiga Radio Chortí FM Tierra. Nosotros por acá continuamos complaciendo. Bendiciones para cada uno de ustedes, amable audiencia, usted que está en sintonía. Vamos a ver por acá, gracias por amplificarnos. Por acá nos solicitan el canto de fondo y se vamos a complacer. Gracias, Mari.

gracias. Estamos a solamente 21 y puntualizamos las 6 de la mañana. Vamos a felicitar también a todos los cumpleaños y cumpleaños en esta mañana. Para quienes hoy amanecieron de cumpleaños, bendiciones en este día muy especial para usted, niño, niña, joven, jovencito, abuelo, abuelita. Deseamos muchas bendiciones. Gracias por amplificarnos. Saludo muy cordial también para Marco Tulio allá en Atlanta, Georgia. Saludo para su esposa, que el día miércoles estuvo de cumpleaños. Saludo también para su hijo, que el día jueves también estuvo de cumpleaños. Bendiciones. Gracias por amplificarnos. Agradeciendo la sintonía también para la niña, dice Carol Unice López Carranza, que estará cumpliendo años el, bueno, dice cuándo, en octubre. Así que bendiciones, felicidades a los que cumple años este el 10 de octubre. Así que gracias, bendiciones. Este día es muy especial. De octubre, bendiciones, gracias a la cumpleañera. Así que Carol Unice López Carranza estará llegando a otro año más. Saludos de parte de su abuelita. Bendiciones, gracias por amplificarnos en esta mañana de hoy, sábado 3 de octubre del año 2026. Gracias por amplificarnos. Vamos a felicitar a todos los cumpleaños y cumpleañeras, para los que hoy amanecieron de cumpleaños, también para los que van a estar de cumpleaños. De día les deseamos muchas bendiciones. Felicidades.

5 de la mañana con 52 minutos, 8 y puntualizamos las 6 de la mañana. Estamos ya acercándonos a la parte final de su programa Caminando con Jesús y María. Gracias por su sintonía en esta hora de la mañana. Usted que está en sintonía, gracias.

llegamos a la recta final, llegamos a la recta final de su programa Caminando con Jesús y María, agradeciendo a Dios Todopoderoso, gracias por permitirnos llegar hasta sus amables hogares y así poderles acompañarles con su programa Caminando con Jesús y María, con la invitación muy cordial para que nos sintonice en otra próxima oportunidad, si Dios así nos lo permite. Finalizamos con este último canto, La Duda de Pedro. Con esto finalizamos. Buena mañana, bendiciones.

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Maestro, primero rayo del sol y el cantar de los pájaros anuncia un nuevo amanecer. Usted, amigo y amiga, que se prepara para realizar las actividades de este día. Radio Shorty, a través de las ondas sonoras, llega con su programa Alegría Mañanera, un programa donde estaremos acompañándolos con la lectura de saludos, avisos y la complacencia de música ranchera y norteña. Alegría Mañanera les dice presente en esta mañana. Muy buenos días, amable audiencia de la 95.9. Amigos, ¿cómo están? Es un gusto saludarlos en esta mañana, una mañana de hoy, sábado 3 de octubre del año 2026. Primeramente, gracias a nuestro papito Dios por regalarnos la vida, la fuerza, la energía, la salud, la ciencia, la sabiduría, y así poderles acompañarles con una programación más a través de su emisora amiga Radio Shorty FM Tierra. Gracias por estar en sintonía. Recuerden que llegamos hasta sus amables hogares con su programa de Alegría Mañanera. Bendiciones para cada uno de ustedes. Vamos a acompañarles, vamos a dar inicio a su programa de Alegría Mañanera con música Los Caminantes. ¡Qué linda eres! Así que vamos a acompañarles hasta eso a las 8 de la mañana. Y arrancamos con música Los Caminantes y el tema musical ¡Qué linda eres! Buenos días.

Gracias, gracias por estar en sintonía. Estamos en las 6 de la mañana con 11 minutos del tiempo, el tiempo. Amigos, el tiempo se nos va rapidito. Por acá complaciendo, gracias a todos mis amigos y amigas colaboradores para este su programa. Agradecemos la colaboración también de... Gracias a la colaboración de Lili Vázquez en Limarle la Chancó. Gracias también a su amigo Adelmo Pérez Suchite. Así también agradecemos a Roseli Suchite en el barrio El Cementerio. Gracias por estar en sintonía. Nosotros seguimos complaciendo. Gracias a todos mis amigos y amigas colaboradores para este su programa de Alegría Mañanera. Las 40 cartas.

Muchas gracias por estar en sintonía de su programa de Alegría Mañanera. Gracias, mis amigos. Así damos inicio a su programa. Estamos agradeciendo la sintonía también, gracias a Mari, sintonizarnos a través de la aplicación. Muchísimas gracias por aplicarnos. Buenos días.

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Muchas gracias por su sintonía. Continuamos complaciendo también a Mari. Gracias por estar en sintonía en esta mañana. Bendiciones para todos los que están ya en sintonía y para algunos más. Nos imaginamos, descansan el fin de semana, algunos van ya en camino a sus labores. Bendiciones, buena suerte. Feliz fin de semana, mis amigos y mis amigas.

Amigos y amigas, el tiempo, estamos en las 6:26, 6:26, Cándida Amador desde Peña Blanca, Limón, Camota, nos acordamos de Peña Blanca. Allá en Peña Blanca tenemos audiencia. Gracias a la sintonía de Cándida Amador, le deseamos una feliz mañana, bendiciones. Vamos complaciendo su música.

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amigos, continuamos. Gracias, gracias por estar en sintonía de su emisora amiga Radio Chortí FM Tierra y su programa Alegría Mañanera, un programa donde nosotros les acompañamos, mis amigos, les llevamos música ranchera. Gracias a todos y cada uno de ustedes, amable audiencia, usted que está en sintonía, les deseamos una feliz mañana. Vamos complaciendo el tema musical. El tema musical de tres mujeres que tengo y la última se está despidiendo. Gracias por su sintonía. Bendiciones para todos los que están en plena sintonía.

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estamos agradeciendo, gracias a la sintonía en esta mañana, mi hermano del barrio cementerio, Yerselia Roseli, gracias por estar en sintonía en esta mañana de hoy. Estamos en el día sábado 3 de octubre. Estamos a 3 días en el mes número 10. Si nada, el tiempo se nos va rapidito, mis amigos. 3 de octubre.

continuamos en esta mañana, 3 minutos y puntualizamos las 8 de... Bueno, 3 y puntualizamos las 7 de la mañana, es el programa de Alegría Mañanera. Gracias a Hugo en plena sintonía. Hugo, gracias por amplificarnos en esta mañana de hoy, sábado 3 de octubre.

octubre. Gracias por estar en sintonía. Una feliz mañana. Bendiciones a toda la amable audiencia que nos sintoniza en esta mañana en diferentes partes de nuestra región Chortí. Le deseamos muchas bendiciones. Gracias por amplificarnos. Vamos complaciendo el tema musical de los relicarios. Saludamos, gracias a Cándida Amador en sintonía, a Juana Hernández, también a toda su familia. Gracias por amplificarnos, muchísimas gracias por estar en sintonía de su emisora amiga Radio Chortí FM Tierra. Gracias por sintonizarnos.

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amigos y amigas, llega el momento para felicitar a los cumpleaños y cumpleaños en esta mañana para quienes hoy amanecieron de cumpleaños. Bendiciones, felicidades en el día de su santo, un aniversario más en su dichosa existencia, que Dios nuestro Dios me lo bendiga y que siga cumpliendo muchísimos, pero muchísimos años más. Son los mejores deseos de su emisora amiga Radio Chortí FM, tiene la 95.9. Gusto, un placer acompañarlos en esta mañana. Bendiciones para cada uno de ustedes, amable audiencia. Vamos complaciendo, vamos felicitando a todos los cumpleaños y cumpleañeras en esta mañana. Amigo y amiga, si usted amaneció de cumpleaños, bendiciones, hoy 3 de octubre. Vamos agradeciendo la sintonía, gracias a Mari, sintonizándonos en esta mañana. Bueno, el saludo muy cordial también para sus hijas. Bueno, nos sintonizan allá en San Juan Ermita, y el saludo también para allá en Pacren, también nos sintonizan. El saludo también para su nietecita, a la niña Carol Eunice López Carranza, porque va a estar de cumpleaños este 10 de octubre. Así que bendiciones, felicidades, gracias. Le deseamos muchas bendiciones, que Dios nuestro Señor me lo bendiga. Y recuerden que son 365 días, solamente Dios nuestro Señor les regala. Bendiciones a la niña Eunice López Carranza por llegar a otro año más, este 10 de octubre, para los que cumple años. Bendiciones, felicidades, gracias por su sintonía a todos los cumpleaños y cumpleañeras. Que Dios nuestro Señor me los bendiga y que cumplan muchísimos años más. Son los mejores deseos de su emisora amiga Radio Chortí FM, tierra en la 95.9, su programa Alegría Mañanera, la sección de cumpleaños y cumpleañeras. Sintonía, María Lázaro Roque de Rularcito San Juan Ermita, el saludo también para Manuel de Gregorio, dice, porque el día de hoy amaneció de cumpleaños, le desea muchas bendiciones, gracias por estar en sintonía en esta mañana. Gracias al cumpleañero en este día muy especial, 3 de octubre. Complaciendo, vamos felicitando, vamos con música para felicitar a todos los cumpleaños y cumpleañeras en esta mañana, para quienes hoy están celebrando este día muy especial. Bendiciones.

Bueno, mis amigos, continuamos en esta mañana, seguimos con más en su programa Alegría Mañanera. Mis amigos que nos sintonizan en esta mañana, gracias por estar en sintonía. Seguimos por acá llevándoles más y mejor música para su programa en esta mañana, amigos. Por acá vamos a continuar. Amigos y amigas de su emisora, amiga Radio Chortí.

duelo. Señor, ha terminado su vida terrenal y se ha separado de nosotros para comenzar a vivir la vida eterna. A nosotros que te amamos, llénanos de gracia y bendición para continuar en esta vida sin su presencia física. El pasado 28 de septiembre descansó en los brazos de nuestro Señor Jesucristo, quien en vida fue el apreciable señor Jacinto Ramírez García. Por tal motivo, su hijo Maino Ramírez, nietos, nietas y demás familia agradecen a familiares y amistades por la muestra de solidaridad y apoyo recibido ante estos momentos difíciles que les ha tocado vivir. A la vez invitan para que los acompañen a los rezos novenarios que se está llevando a cabo a las 6 de la tarde, mismo que finalizan este miércoles 7 de octubre en la que fue su casa de habitación en la comunidad de Matasano, Jocotán. Por su acompañamiento, muy agradecida a la familia doliente.

Amigos, continuamos. Atención, mucha atención. Empresa Cañera Magdalena está contratando cortadores de caña para las obras 2026-2027. Interesado presentarse todos los domingos en el Parque Central de Jocotán o comunicarse con los siguientes caporales. Con Germán Gutiérrez al 30640047, con Gregorio Martínez al 4003-7118, con Oliverio Martínez al 4917-1786. Con Medardo Oaxaca al 4494-3128. Requisitos, fotocopia de DPI del interesado y del beneficiario. Los esperamos.

Gracias, mis amigos. Continuamos en esta mañana. Continuamos complaciendo. Saludos para Esteban González en Lo Más en Sintonía. Apolino también para... Agradecer a toda la amable audiencia allá en Loma de Salud para el Niño, Andrés Sandra, yo soy la Méndez en Lajas, que nos sintoniza. Gracias por estar en sintonía.

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Estamos en las 7 de la mañana con 35 minutos. Y 5 y puntualizamos las 8 de la mañana. Saludo muy cordial para Mari, sintonizándonos en esta mañana. Nosotros seguimos complaciendo por acá con el tema musical.

estamos agradeciendo la sintonía. Gracias, solamente 19, es 19 y puntualizamos las 8 de la mañana en su programa Alegría Mañanera. Gracias, saludo para Vilma Lili Vázquez en Rolarcito Lopal, saludando también a María Isabel Vázquez, Alba Díaz, Leti Noemí, Mayra Marisol García, Bernaldina Ramírez, Estela Díaz. Ellos nos sintonizan en diferentes comunidades. Gracias por su sintonía. Vamos complaciendo este tema musical, Se Fue Mi Amor.

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estamos a 11 minutos y puntualizamos las 8 de la mañana, ya acercándonos a la parte final de este su programa Alegría Mañanera. Ya la parte final, mis amigos, gracias por estar en sintonía. Vamos a continuar en esta mañana. Tenemos avisos que darles a conocer. Atención, mucha atención. Empresa de Cañera Magdalena está contratando cortadores de caña para la zafra 2026-2027. Interesados, presentarse todos los domingos en el Parque Central de Jocotán o comunicarse con los siguientes caporales: con Germán Gutiérrez al 30640047, con Gregorio Martínez al 4003-7118, con Oliverio Martínez al 4917-1786, con Medardo Oaxaca al 4494-3128. Requisitos: fotocopia de DPI del interesado y del beneficiario. Los esperamos.

ha terminado su vida terrenal y se ha separado de nosotros para comenzar a vivir la vida eterna. A nosotros que te amamos, llénanos de gracia y bendición para continuar en esta vida sin su presencia física. El pasado 28 de septiembre descansó en los brazos de nuestro Señor Jesucristo, de quien en vida fuera el apreciable señor Jacinto Ramírez García. Por tal motivo, su hijo Maino Ramírez, nietos, nietas y demás familia agradecen a familiares y amistades por la muestra de solidaridad y apoyo recibido en estos momentos difíciles que les ha tocado vivir. A la vez invitan para que los acompañen a los restos novenarios que se está llevando a cabo a las 6 de la tarde, mismo que finalizan este miércoles 7 de octubre en la que fue su casa de habitación en la comunidad de Matasano, Jocotán. Por su acompañamiento, muy agradecida la familia doliente.

0: amigos y amigas, estamos llegando a la parte final. Estamos llegando a la parte final de este su programa de Alegría Mañanera. Gracias a todos mis amigos y amigas en diferentes partes de nuestra región Chortilla, hasta digamos con la potente señal. Saludamos también a doña Vilma, gracias por estar en sintonía en esta mañana. Así que le deseamos muchas bendiciones a todos y cada uno de ustedes, amable audiencia. Tenemos que ponerle punto final, 3 minutos y puntualizamos a las 8 de la mañana. Finalizamos con este último tema musical, ya finalizando su programa de Alegría Mañanera. El tema música, saludos para doña Vilma, allá en Tierra Blanca, Los Bajos. Sigue tu camino, dos mujeres juntas no pueden vivir.
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0: En esto llegamos a la parte final. No me resta más que agradecer a Dios nuestro Señor, a que Él le debemos todo. Así que gracias a nuestro Señor. Llegamos a la recta final. Le deseamos que pasen una feliz mañana. Nos escuchamos en otra próxima oportunidad, si Dios así nos lo permite.

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1: Les voy a contar la historia de dos muchachos que en su juventud solían llevar serenata a la misma chica. El tiempo los separó y fue también el tiempo el que se encargó de reunirlos otra vez. Y esto fue lo que sucedió.

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días, amigos y amigas. ¿Qué tal? ¿Cómo están? Un gusto poder saludarles en este 3 de octubre del año 2026. Bienvenidos y bienvenidas a la programación Recordando el Tiempo. Les saludo a su amigo Isabel Ramos y esperamos que desde ya esté pasando un día lleno de muchos éxitos, bendiciones y metas cumplidas en su vida, en su trabajo y también con su familia. Buena mañana, vamos a seguir acompañándoles con estos temas musicales del ayer, hoy y siempre. Lorenzo Santa María y con esta canción que se llama

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2: Estamos en las 8 de la mañana con 36 minutos. Grupo Indio con esta canción, La Guerra del Amor.

Ya estamos en las 8 de la mañana con 41 minutos. Buen provecho a todos los amigos y amigas que están disfrutando del desayuno. Saludos también para toda la gente bonita que se dirige rumbo a su comunidad en su vehículo, en su motocicleta, pero en plena sintonía de la 95.9. Pues recordarles que en este mundo donde hemos perdido la paciencia, debemos de andar siempre concentrados, viendo quién viene y quién va, cómo viene y cómo va. Porque podemos manejar con toda la paciencia del mundo, con toda la precaución, pero siempre va a haber más de alguien que anda con prisa, que anda con ganas de llegar rápido. Y es ahí donde se provocan los accidentes y a veces por querer llegar rápido nunca llegamos a nuestro destino, a nuestra casa. Entonces seamos conscientes de que la vida puede terminar en un segundo y que nosotros somos los únicos que podemos cuidarnos y protegernos. Siempre de la mano de nuestro Creador, por supuesto, pero no podemos pasar una hora rezando y ser imprudentes cuando vamos en la calle. Entonces el amor de Dios funciona también con conciencia, con acción y no únicamente con palabras. Así que pues a cuidarnos, a querernos y amarnos, porque de lo contrario más nadie más lo hará. Vamos a disfrutar de un tema musical de José Luis Perales y esto habla precisamente del amor.

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Estamos en las 9 de la mañana con 4 minutos en Radio Chortí FM Tierra. Buena mañana. Seguir disfrutando de las actividades planificadas para el día de hoy, a seguir disfrutando del descanso, a seguir recuperando energías, porque se vale, el cuerpo se agota. Cuando las energías se agotan, el cuerpo tiende a enfermarse. Y la recuperación a veces necesita recursos económicos. Y si no los hay, la salud se puede complicar. Entonces, recuperar energías es fundamental. ¿Qué mejor si lo hacemos un fin de semana en compañía de la 95.9? Los Babies con esta canción, Mi Loca.

Estamos en las 9 de la mañana con 22 minutos en Radio Chortí FM Tierra, acompañándoles con estos temas musicales del ayer, hoy y siempre, acompañándoles con la música de los jóvenes del ayer, los jóvenes de 1960, 70, 80 y 90, los que aún viven en estos tiempos. Una de las principales causas de muerte es los infartos, que ha provocado también como producto de los efectos de la pandemia COVID-19. De este tiempo para acá se han registrado muchos infartos de jóvenes, de adultos y de ancianos. Pues acá sabemos por qué se está dando esta situación después de la pandemia del COVID-19. Muchas personas creen que son efectos de las vacunas, pero habrá que platicar con especialistas para sacar dudas o sacarnos de dudas sobre pues esta situación que está ocurriendo en el planeta, sobre todo con la humanidad. Vamos a seguir complaciendo con más de estos temas musicales. Leandro y Leonardo con Cama, Paz en la Cama. Saludos cordiales para los amigos allá en Amatillo.

9:27 acá en la programación Recordando el Tiempo. Saludos cordiales ahí para el profe Bernardo Aldana en el municipio de Camotán. Saludos también para el profe Emiliano en esta vía de Jocotán en el barrio San Sebastián. Saludos para doña Gloria Oloroso también en esta vía de Jocotán nos sintoniza. Saludos para doña Karina allá en el municipio de Camotán en plena sintonía de la 95.9. Saludos cordiales ahí para los amigos en el Tesoro Camotán. Por ahí me están solicitando Noviembre Sin Ti. Lastimosamente no va en el formato de la música del recuerdo. Le podemos incluir la canción Noviembre Sin Ti en Dinamismo Juvenil a eso de las 10. Ya en media hora estaremos complaciendo esa canción. Saludos para Sonia Leticia ya en Tizamartel, Tesoro Camotán. Buena mañana. Vamos a complacer con este tema musical de José María Napoleón y se llama Hombre.

9:36. Saludo especial ahí para Carmen Méndez, allá en Chispán, Jaral, San Juan Ermita, nos está sintonizando. Le deseamos un excelente fin de semana. Buen provecho ya en la hora de la refa. Por ahí dice que anda haciendo el atolito para compartir con la familia. Y eso es bueno, alimentarse de una manera sana no solo trae beneficios para nuestra salud, sino también para nuestra economía. En la medida que nos alimentamos sanamente, vamos a padecer menos enfermedades. Vamos a contribuir también a que el medio ambiente se vaya contaminando de más basura. A veces creemos que cuando vamos a la tienda y compramos golosinas, compramos bebidas azucaradas o gaseosas, estamos alimentándonos de manera correcta. No. Lo mejor que podemos hacer es hidratarnos sanamente, un fresquito de limón, un fresquito de naranja, un fresquito de sandía, un fresquito de melón, un fresquito de mango y todo lo que tenga que ver con refrescos naturales, pues son nutrientes que a nuestro cuerpo le van a servir de manera positiva, le van a contribuir a su salud, no le van a dañar los órganos como lo hace una bebida azucarada, no le va a elevar el azúcar, no le va a dar diabetes. Entonces debemos de ir comprendiendo esa situación, y no porque comamos golosinas y gaseosas, pues nos vamos a sentir superiores a los demás, van para que digan que tengo dinero. No, alimentémonos de manera saludable y vamos a ser personas pues de larga vida. Las golosinas también son uno de los alimentos, entre comillas, que han venido a degradar nuestra salud. Las golosinas dañan nuestro hígado, dañan nuestros riñones. Entonces, y dañan al medio ambiente con tanta basura que tiramos luego de consumir pues esa golosina. Debemos de ser conscientes entonces de que cuidarnos únicamente podemos nosotros. Y qué mejor si lo hacemos consumiendo medicinas o alimentos 100% naturales. Vamos a seguir complaciendo con más de estos temas musicales. Con la misma piedra, un tema musical de Julio Iglesias.

estamos a únicamente 10 minutos y puntualizamos las 10 de la mañana. El saludo muy especial para Lili Vázquez allá en el Limar Lela Chancó. La hemos complacido con su canción La Pareja Ideal. Saludos para su madrecita y toda su familia. El saludo también para la familia García allá en Rodeito, en especial a Suri Leonor, a Victoria Quizarra. El saludo también para Gloria García en Rodeito, en plena sintonía de la 95.9. Saludos para Noemí Espino allá en el Mineral Camotán. El saludo también para la familia González en Oquén Centro. Gracias por esa preferencia. Vamos a seguir incluyéndole más de estos temas del recuerdo. ¿Cómo te extraño, mi amor? Un tema musical de Leo Dan.

9:59, nos vamos a despedir del espacio de música del ayer, hoy y siempre en la programación Recordando el Tiempo en este 3 de octubre. La invitación es que sigan en sintonía de la 95.9 porque ya viene la programación de Dinamismo Juvenil.

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Buenos días, amigos y amigas. ¿Qué tal? Un gusto saludarles en este sabadito, fin de semana, 3 de octubre del 2026, con un clima bastante rico acá en el municipio de Jogotán. No hace frío ni hace calor. Les saluda su amigo Isael Ramos. Estaremos en la conducción de su programa de Dinamismo Juvenil. Estaremos acompañándoles durante 2 horas con los mejores temas musicales del momento: bachata, pop, reggaetón, gruperas, vallenatos y toda la música que le ponga dinamismo a su día. Agradecimiento muy especial a todos los amigos y amigas que han dejado soporte económico para Dinamismo Juvenil en este mes de octubre. Saludos a Lili Vázquez allá en el Limar, Lela Chancó. El saludito muy especial también para Lucrecia Martínez allá en Las Flores, el Guayabo Camotán. Saludos para doña Ermelinda Esquivel en Zarzal Chupá. Gracias por esa preferencia, gracias también por ese aporte. Vamos a iniciar con un tema musical de Chino y Nacho, Mi Niña Bonita.

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Estamos en las 10 de la mañana con 17 minutos en FM Tierra 95.9. Este sabadito 3 de octubre del 2026. ¿Qué tal, cómo lo están pasando en este maravilloso fin de semana? Nuestro mejor deseo es que todas las actividades programadas para el día de hoy sean un éxito. Pero para que eso suceda debemos de ponerle amor, cariño y empeño, dedicación. Son como elementos esenciales para que tengamos resultados excelentes en nuestra jornada laboral. Vamos a seguir complaciendo con más de la bonita música y nos vamos con algo del conjunto Primavera y la canción Te Lloré. 10 con 19 minutos.

10 de la mañana con 24 minutos en Radio Chortí FM Tierra y la programación de Dinamismo Juvenil. Buen provecho a los amigos que están disfrutando de la refa. Buena mañana, vamos a seguir complaciendo con más de la buena música. Los gustos musicales de nuestros amigos y amigas oyentes. Saludamos a Lili Vázquez allá en el Limarle, la Chancó. Se reporta con nosotros y nos solicita este tema musical, Enamorado de Ti. Así lo acompañamos a través de la 95.9 con estas canciones que no hacen más que hablar del amor. No hacen más que arrancarle un suspiro a esas personas que andan enamoradas.

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1: Y le acompañamos en este maravilloso fin de semana, 3 de octubre. Vamos a seguir poniéndole ambiente a este maravilloso fin de semana. Saludos ahí para María Angélica Gutiérrez. Saludando a su amiga Leti Noemí Torres, Dora Hermelinda Vázquez, María Flora Suchite, Bernaldina Suchite. Estaremos complaciendo ahí con ese tema musical que nos solicita.

saludo muy especial también para Leiner Alexis Jerónimo Pérez, que el 12 de octubre estará llegando su primer añito a sus 3 añitos de vida. Cariño de parte de su mamá y de su papá Ludwig Jerónimo allá en Amatío, Jocotán. Saludo también para Carmen Méndez allá en Chispán, Jaral, San Juan, Ermita. Vamos a complacer con esta canción, Una tarde fue de Los Temerarios.

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Estamos en las 10 de la mañana con 41 minutos, así como si nada, el tiempo se nos está terminando acá en esta primera hora de programación de Dinamismo Juvenil, 41 minutos después de las 10. Así como avanza el tiempo, así debemos ir avanzando ya en nuestras actividades planificadas para este sabadito 3 de octubre. Algo muy especial para todos los niños que estuvieron celebrando su día en el primer día de este mes. Contentos de poder compartir con sus amigos, con su familia. Sobre todo también llevarles un momento de alegría, que cuando uno está niño, pues esas cosas son como momentos soñados y que no los vivimos todos los días. Saludos para Noemí Espino y en el Mineral Camotán. Vamos complaciendo con esta canción, ¿Por qué te conocí si tú eras de otro? Los Temerarios, así que pasen un bonito

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6: Ya estamos en las 10 de la mañana con 49 minutos. Únicamente nos separan 11 minutos de las 11. Así le estamos acompañando en este maravilloso fin de semana. Vamos a irnos con algo a ritmo de merengue para que usted vaya agarrando más ambiente, más actitud positiva para realizar las tareas de hoy. Eddie Herrera con la

Estamos en las 10 de la mañana con 59 minutos acá en Radio Chortí FM Tierra. Estamos deseando un maravilloso fin de semana. Hoy quiero compartirles una reflexión

Y hay una frase que dice: arrieros somos y en el camino andamos. Hoy quiero reflexionar sobre una frase que encierra una gran verdad. Todos vamos por la vida y tarde o temprano nuestras acciones tienen consecuencias. Pues hoy fui testigo de un accidente de un motorista que fue impactado por un vehículo. El joven quedó gravemente herido y lo que más me indignó no fue ver cómo el conductor del vehículo huyó del lugar y decidió dejar las consecuencias de sus acciones atrás. Pero la vida nos enseña que podemos escapar de un lugar, pero no siempre podemos escapar de nuestra conciencia. No siempre podemos escapar de nuestras acciones o de las consecuencias que esta acción que hicimos puede traer para nuestra vida. Hay que recordar que cada decisión que tomamos deja una huella. Cuando hacemos el bien, dejamos esperanza. Cuando hacemos daño y tratamos de evadir nuestra responsabilidad, tarde o temprano tendremos que enfrentar aquello que hicimos. Porque el karma existe. Y a veces no se trata solamente del karma, se trata de una responsabilidad. Se trata de ser humano y sobre todo de ser conscientes. Porque detrás de cada accidente hay una vida, hay una familia, hay hijos, hay padres, hay personas que esperan que ese ser querido regrese a casa con bienestar. Entonces es aquí donde debemos preguntarnos qué nos está pasando como sociedad. Cuando ante el sufrimiento de otra persona pensamos primero en escapar antes que ayudar. Por eso, antes de actuar, pensemos. Antes de acelerar, pensemos. Antes de abandonar a alguien que necesita ayuda, pensemos. Porque arrieros somos y en el camino andamos. Hoy puede ser otro quien necesita que seamos responsables, pero mañana podríamos ser nosotros quienes necesitemos que otra persona o esa misma persona no nos dé la espalda. La vida da muchas vueltas y lo que hacemos con los demás también termina formando parte del camino que nos toca recorrer. Entonces seamos responsables de nuestras acciones, seamos humanos cuando más importa y nunca olvidemos que detrás de cada persona hay una vida que necesita respeto. Ahí vamos a dejar esta reflexión para que usted analice y se pregunte si alguna vez se lo han hecho o lo ha hecho. Vamos a seguir complaciendo con más de la bonita música acá en la programación de Dinamismo Juvenil.

vamos complaciendo con esta canción que se llama Mujer de Piedra. Ya estamos en las 11:03.

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estamos en las 11 de la mañana con 20 minutos, así como si nada, el tiempo transcurre. El tiempo no perdona. El tiempo es el único que no le da pereza. Vamos a complacer con esta canción que se llama Amor Prohibido.

Ya estamos en las 11 de la mañana con 55 minutos en Radio Chortí FM Tierra. Vamos a seguir complaciendo con más de la buena música. Saludo muy especial para María Elena, allá en Cumbre Lara nos sintoniza. Saludito muy especial también para William, allá en Amatillo. Vamos a complacer con algo de Los Temerarios y esta canción, O Él o Yo.

amigos, ya estamos en las 11:36, 24 puntualizamos las 12 del mediodía. Así como si nada, el tiempo va transcurriendo. Vamos a seguir poniendo el ambiente a este fin de semana, 3 de octubre. Vamos a complacer con el número equivocado.

estamos complaciendo con esta canción de Mandingo, El Número Equivocado. Vamos a complacer con algo de los Acostas y la canción Como un Pajarillo.

11 de la mañana con 43 minutos en Radio Chortí FM Tierra. Nos acercamos a las 12 del mediodía en este fin de semana. Un fin de semana bastante acalorado, pero cabe destacar que el sol no salió, está un poquito nublado. Ojalá pueda llover el día de hoy, que es la esperanza que todos tenemos. Saludos para don Joel González allá en Amatillo. Gracias por esa preferencia. Saludos también para Lili Vázquez allá en el Limarle, La Chancó. El saludo también para la familia de Evelyn Pérez allá en Filincas. Gracias por reportarse con nosotros. Dice que quiere la canción Oro. Ya vamos a complacer. Saludos también para la familia García, de parte de Aura García de Laguneta, San Juan Ermita. Vamos a complacer con esta canción que se llama La Mujer de los Dos.

Así le estamos poniendo sentimiento a este maravilloso fin de semana. La mujer de los dos. Saludos a Griselda. Un saludo muy especial también para Eric. Allá en Marimba, Camotán nos está sintonizando. Saludos también para Gerson, allá en Santiago, el Rodeo nos sintoniza. Saludos para Max Ramos. Saludos también para Kevin López. Saludos ahí para los amigos en plan del Morro Lela Chancó. Gracias por esa preferencia. Saludos también para doña Rosalina Alballero. Parte de su hijo Nicky va el saludo con mucho cariño. Saludos para Juana Hernández, allá en Cumbre Lara, saludando a María Elena de Paz. Vamos a complacer con esta canción de Bronco. Saludo muy especial también para Daisy, allá en Matasano, Jocotán.

Básicamente nos vienen separando 4 minutos de las 12 del mediodía en Dinamismo Juvenil. Vamos a complacer con esta canción que se llama Acepta mi error de Los Temerarios. Una canción ideal para pedir perdón. Pero que ese arrepentimiento sea sincero y no que sea únicamente para no dejar el puesto, para que alguien más lo ocupe.

Amigos, ya estamos a únicamente 3 minutos y puntualizamos las 12 del mediodía. Saluditos especiales para Elvia Gutiérrez allá en Copán, Ruinas, Honduras. El saludo muy especial también para Dorian Manchamé allá en el Tesoro Camotán, nos está sintonizando. Vamos a complacer con esta canción, Mi Pobre Corazón. Ya estamos a únicamente 2 y puntualizamos las 12. Ya nos despedimos.

Amigos y amigas, lastimosamente el tiempo se nos ha terminado en la programación de Dinamismo Juvenil. En este maravilloso fin de semana. Hoy estaremos en el turno de Alegría Ranchera, si el creador así lo permite. Así que los invitamos a sintonizarnos a partir de las 8 de la noche. No me resta más que desearles un maravilloso fin de semana, seguir portándose bonito para que les vaya bien bonito en la vida. Y recuerden, las consecuencias de sus acciones pueden terminar haciendo eco en su vida. Entonces seamos responsables, seamos solidarios, seamos humanos, seamos conscientes de lo que hacemos antes de actuar, porque nuestra conciencia nos lo puede repetir que hicimos algo malo durante todo el día o durante toda la vida. Vamos a despedir con un tema musical de Enrique Iglesias y esta canción, Lloro por ti. Complacemos a Zenaida Jerónimo y a Cumbre La Arada. Saludos para Esperanza Aldana en Ocumblá. Saludos para una personita especial que escucha en Rodeito Pinalito. La peor decisión.

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gracias, gracias por estar en sintonía. Estamos en su programa de Marimbas Orquesta con sabor a lo nuestro. Una feliz tarde para usted, amigo y amiga, usted que está en sintonía. Dice Esperanza Méndez de Rularcito Lopa, gracias por su sintonía. El saludo muy cordial para toda su familia en sintonía de su emisora amiga Radio Chortí FM Tierra. Deseamos una feliz tarde, pero canta, canta, canta y canta.

amigos y amigas del tiempo, gracias, gracias por estar en sintonía. Su programa de Marimbas Orquesta con sabor a lo nuestro. Llegamos hasta sus amables hogares. Saludo muy cordial también para quienes nos sintonizan a través de la aplicación. Muchísimas gracias por su sintonía. Una feliz tarde, seguimos complaciendo.

Continuamos, gracias por estar en sintonía de su emisora amiga Radio Chortí FM Tierra en esta hora de la tarde. Gracias por amplificarnos. Estamos acompañándoles en esta tarde de sábado. Dicen que los ojos negros nunca engañan.

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1: Pues el tiempo estamos a 7 minutos y puntualizamos las 14 horas, 2 de la tarde. Estamos en su programa de Marimba Orquesta con sabor a lo nuestro, Triángulo de Amor, Triángulo de Amor para todas las mentirosas.

Gracias, gracias por estar en sintonía. Amable audiencia de su emisora amiga Radio Chortí FM Tierra. Estamos ya llegando a la recta final. Ya finalizando su programa de Marimbas Orquesta con sabor a lo nuestro. Gracias a todos y cada uno de ustedes y amable audiencia. Usted que está en sintonía de esta su emisora amiga Radio Chortí. Saludos también para quienes nos sintonizan a través de la aplicación de su emisora amiga en esta hora de la tarde. Vamos a ponerle punto final con Chentí y su Marimba Orquesta. Gracias, gracias, gracias por estar en sintonía. Buena tarde. Así que mis amigos, con esto llegamos a la recta final. No cambien de sintonía porque regresamos con música regional. Tenemos un cargamento de música regional. Buena tarde.

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amigos, muy buena tarde. Gracias, gracias por estar en sintonía de su emisora amiga Radio Chortilla FM Tierra en la 95.9. Gracias por amplificar la 95.9. En esta tarde vamos a acompañarles con su programa de Marimbas Orquesta con Sabor a lo Nuestro. Vamos a acompañarles hasta eso de las 18 horas 6 de la tarde. Eso de las 17 horas tenemos la repetición del último programa de Agua y Suelo para la Agricultura ASA. Así que eso a las 17 horas 5 de la tarde. Deseamos una feliz tarde para usted, amigo y amiga, usted que está en sintonía. Muchísimas gracias por su sintonía. Pero esto, Aguarichengo, cuénteme, pusiste a mi chinar. 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Damos inicio a su programa de Así Canta y Toca Mi Pueblo. Vamos a acompañarles en esta hora de la tarde y damos inicio con este primer tema musical. Gracias por su sintonía, bendiciones. Gracias también a Hugo en plena sintonía en esta hora de la tarde. Le deseamos muchas felicidades donde quiera que nos sintonice Hugo. Luego también para nuestro amigo, estamos saludando también a nuestro amigo Adelmo Pérez Suchite, ya estaba ahora y bien programa para que vi la van a chinar y temer a que ya estaba. Ya tuve tu hora, ya ves, era chamí por honer y no estará en que tuve las bardas que salir y suicinar, ya ves, tiba.

el tiempo, estamos en las 14 horas de la tarde con 17, mis amigos. El tiempo se nos va rapidito. 14 horas, 2 de la tarde, 17 minutos. Y nos vamos con el taconazo para continuar en esta tarde.

Gracias, gracias por su sintonía. Continuamos complaciendo. Estas 14 horas, 2 de la tarde, 22 minutos. Benjamín, Howard, Matío.

Estamos en las 14 horas de la tarde con 31 minutos. Gracias por estar en sintonía. Amable audiencia de su emisora amiga Radio Chortí FM Tierra. Tenga apreciado todo a tu norca, pero se trope mi amor, bárbaro y vio, ¿no? Apreciado, doña Francisca Guajata. Está tortaste, guarillo, bien programa para que viola. 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Está bien, natural las varias igual que checas especiales tú a tu noros ya vestiva Giovanni Borio vio ancha estaba Giovanni y el programa para que vivía la China ni natural las varias también para visitar también con los nuki ya chapibirut. Gracias por su sintonía, una feliz tarde, amable audiencia de su emisora amiga Radio Chortí FM Tierra. Vamos complaciendo.

Estamos en las 14 horas, 2 de la tarde con 39, 21 y puntualizamos las 15 horas, 3 de la tarde. Se nos va rapidito, gracias por estar en sintonía. Una feliz tarde.

agradeciendo la sintonía por doña Vilma. Gracias por estar en sintonía. Una feliz tarde. Gracias, doña Vilma, ya en casita, ya sintonizándonos. Haciendo la banana.

Así es, gracias por estar en sintonía. Estamos en las 14 horas, 2 de la tarde, 45 minutos. Así es, gracias por su sintonía. Una feliz tarde. Tenga presente de Sonia y a Boridón y a Tortas. Te echas habitada Sonia, Boro y pie programa para que vive la ONE China. Toda tu nora, Piaro, Puerto y Ubió, Chajabéis. Gracias también a la sintonía de Santos desde Potrero, dice que nos sintoniza. Gracias a don Santos en plena sintonía. Nosotros por acá complaciendo y dándole más música. Antes, para complacer a Sonia, el tema musical, me pongo mis botas, dice, vamos complaciendo.

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Gracias, gracias por su sintonía. Continuamos complaciendo. Un saludo para don Servando Ramos allá en La Libertad. Nos sintoniza. Gracias por estar en sintonía de su emisora amiga Radio Chortí FM Tierra. 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Saludamos a Carmen Méndez de Chispán, Jaral, San Juan. Ermita nos sintoniza. Gracias por amplificarnos. Vamos complaciendo.

continuamos, estamos agradeciendo la sintonía, gracias a la sintonía también para Mari, sintonizándonos en esta hora de la tarde a través de la aplicación, gracias en el trabajo, donde quiera que nos sintonice, gracias. Saludo muy cordial en esta tarde de hoy, sábado 3 de octubre. Gracias mis amigos, una feliz tarde, nosotros seguimos complaciendo su programa de Así Canta y Toca Mi Pueblo. Un saludo también para... Vamos a agradecer en esta hora de la tarde. Vamos en esta hora de la tarde a Polito Gutiérrez de Cumbre La Arada para saludar a Armando Gutiérrez, Lauteria González, Maybelli de Paz, a Maura González. Saludo también para tía Francisca González. Está cumpliendo años este 4 de octubre, 28 años. Le desea muchas bendiciones. Gracias por su sintonía. Así que gracias a todos y cada uno de ustedes, amable audiencia. Vamos complaciendo en esta hora de la tarde. Saludo también para Mari, sintonizándonos en esta tarde. Gracias, Mari, por estar en sintonía de esta su emisora amiga Radio Chortí FM Tierra. Vamos complaciendo.

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continuamos, estamos en su programa de Así Canta y Toca Mi Pueblo. Estamos en las 15 horas, 3 de la tarde con 20 minutos. Huarca Lluvia, programa Panaca Lluvia, La Banchamen, Cocoque Huar, Tarahuarca, Gotoite, Trochin, Temera, Cajapeciato, Adelmo Pérez, Suchite, hasta Carciato, el programa Panaca Lluvia, La Banchinam, Chajabeistaba, Huar, Aoibie, La Barche, Huarca Turbatara, Temera, Cajapeciataba. Estamos agradeciendo la sintonía de Esperanza Méndez de Rolarcito Lopa. Salud muy cordial para toda su familia. Gracias por estar en sintonía. Una feliz tarde. Esperanza Méndez. Ahí para Delmi Méndez. ¿Alguien más? Delmi Méndez dice que hay esperanza allá en Rolarcito Lopa. Así que gracias a toda la familia Méndez en plena sintonía. Gracias por amplificarnos en esta hora de la tarde. Vamos complaciendo. Gracias también a Mari por sintonizar la 95.9 en esta hora de la tarde de hoy. Estamos en el día sábado. Sábado 3 de octubre. Estamos a 3 días en el mes número 10 del año 2026, como si nada. Ya estamos a 10 meses en el año 2026. Vamos complaciendo la última carta.

Amigos, continuamos. Seguimos en esta tarde. Estamos en las 15 horas, 3 de la tarde con 29 minutos. Complaciendo. Hasta toda la madre, doña Bernardina, en esta hora de la tarde. Feliz tarde. Pinos, allá en Amatillo, tenemos audiencia.

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Gracias, gracias. Estamos a solamente 16 y puntualizamos las 16 horas 4 de la tarde. Amigos y amigas, mil disculpas, nos vamos unos minutos fuera del aire debido al corte de energía eléctrica. Ya estamos nuevamente con ustedes para acompañarlos. Gracias por estar en sintonía a su programa de Así Canta y Toca Mi Pueblo. Les deseamos una feliz tarde, gracias por estar en sintonía. Por acá vamos complaciendo más música y el tema musical que tenemos por acá. El tema musical, Que Te Vayas.

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4 de la tarde, el tiempo se nos va rapidito. Gracias por estar en sintonía en su programa de Así Canta y Toca Mi Pueblo. Una feliz tarde, mis amigos. Mil disculpas, nos vamos unos minutos fuera del aire, pero debido al corte de energía eléctrica, pero ya estamos de regreso. Gracias por estar en sintonía. Vamos a agradecer a mis amigos. Por acá tenemos, vamos a ver, dice por acá: quiero hacer un saludo. Día de hoy, 3 de octubre, está cumpliendo años Reina Esperanza García López, desde el caserío El Palmar, aldea Matasano. El saludo va de parte de Alberto Ramírez. Así que gracias por estar en sintonía. Así que gracias a Reina Esperanza García López, está llegando otro año más, hoy 3 de octubre. Agradecemos la sintonía también para Francisca, allá en Pinalito, el día 10 de octubre estará de cumpleaños. Felicidades, gracias por su sintonía. Saludo muy cordial también para agradecer la sintonía para usted, amable audiencia, usted que nos sintoniza. Muchísimas gracias por estar en sintonía de su emisora amiga Radio Chortí FM Tierra en la 95.9. Saluditos para cada uno de ustedes. Gracias por estar pendiente en la programación de la 95.9. Nosotros por acá complaciendo, llevándoles música para este su programa. Usted, amable audiencia, usted que nos sintoniza, gracias. Saludo también para Mari, sintonizándonos, a la niña Carol Eunice López Carranza, porque está cumpliendo años este 10 de octubre. Saludos. Gracias por estar en sintonía en este su programa de Así Canta y Toca Mi Pueblo. Bendiciones para cada uno de ustedes. Gracias, doña Francisca, en plena sintonía. Muchísimas gracias por amplificar la 95.9. Su programa llega hasta sus amables hogares. Gracias también a usted que está en sintonía. Otro por acá, vamos a llevarles música para felicitar a los cumpleaños en este día. Bendiciones.

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continuamos, estamos en las 16 horas 4 de la tarde con 5 minutos. Le recordamos que a eso a las 17 horas 5 de la tarde estaremos llevando la repetición del programa Agua y Suelo para la Agricultura ASA. Pendientes, mis amigos, gracias por estar en sintonía de esta su emisora amiga Radio Chortí FM Tierra. Continuamos complaciendo, mis amigos. Gracias y nos vamos con la Elenita. El tema musical nos trae Los Astros de Nuevo Oriente, Capucalito, La Unión, Zacapa.

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Señor, ha terminado su vida terrenal y se ha separado de nosotros para comenzar a vivir la vida eterna. A nosotros que te amamos, llénanos de gracia y bendición para continuar en esta vida sin su presencia física. El pasado 28 de septiembre descansó en los brazos de nuestro Señor Jesucristo, quien en vida fuera el apreciable señor Jacinto Ramírez García. Por tal motivo, su hijo Maino Ramírez, nietos, nietas y demás familia agradecen a familiares y amistades para que, por la muestra de solidaridad y apoyo recibido en estos momentos difíciles que les ha tocado vivir. A la vez invitan para que los acompañen a los rezos novenarios que se están llevando a cabo a las 6 de la tarde, mismo que finalizan este miércoles 7 de octubre en la que fuera su casa de habitación en la comunidad de Matasano, Jocotán. Por su acompañamiento, muy agradecida, la familia Doliente.

Continuamos, continuamos. Gracias, gracias a Mari. También sintonizándonos a través de la aplicación de su emisora amiga Radio Chortí FM Tierra. Un gusto, un placer acompañarlos en esta hora de la tarde. Si usted está en sintonía, gracias también a Yerselin. Gracias también por su sintonía. Una feliz tarde, amigos y amigas de su emisora amiga Radio Chortí. En esta hora de la tarde, pues por acá complaciendo. Luego también para Giovanni. Gracias por su sintonía.

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4: Continuamos, estamos a solamente 29, puntualizamos las 17 horas 5 de la tarde en su programa de Así canta y toca mi pueblo. 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

gracias por estar en sintonía en esta hora de la tarde. Gracias, y a Margarita, nos imaginamos, no se pierde su programa. Gracias por acompañarnos en esta hora de la tarde. Estamos en su programa de Así Canta y Toca Mi Pueblo. Gracias por amplificarnos, vamos complaciendo más música para Mari. Nos imaginamos también sintonizándonos en esta hora de la tarde. Nos vamos con La Cruz de Madera. Mientras veo, Osvaldo Roque, Tarieto Jesús y la familia Roque Molina.

Gracias, gracias. Estamos a 18 minutos y puntualizamos las 17 horas 5 de la tarde. Recordamos que a las 17 horas 5 de la tarde estaremos llevándole la repetición del programa Agua y Suelo para la Agricultura ASA. Gracias, gracias por su sintonía. Una feliz tarde, mis amigos. Gracias también. Vamos a agradecer la sintonía de Lisbeth Pérez. ¿Desde dónde? De Conacaste. Saludo también para Senay de Jerome Cumbre La Arada. Muchísimas gracias por su sintonía. Estaremos complaciendo su música que nos solicita por acá. Gracias a todos mis amigos y amigas en esta hora de la tarde. Si usted está en sintonía, deseamos una feliz tarde. Diferentes lugares de nuestra región y también para quienes nos sintonizan a través de la aplicación. Amigo Osvaldo Roque, plena sintonía en casita. Bueno, deseamos una feliz tarde a toda su familia. Gracias, Zenaida, por su sintonía. Una feliz tarde. Por acá complaciendo, fiel oyente y colaboradora también para su emisora amiga Radio Chortí.

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estamos ya a la parte final de este su programa de Así Canta y Toca Mi Pueblo. No me resta más que agradecer su sintonía a todos y cada uno de ustedes, amable audiencia. Le deseamos una feliz tarde para usted que está en sintonía. Gracias. Recuerden que llegamos hasta sus amables hogares. Gracias también en la sintonía de cada uno de ustedes, amigos y amigas de su emisora amiga Radio Show TFM Tierra. Señor, ha terminado su vida terrenal y se ha separado de nosotros para comenzar a vivir la vida eterna. A nosotros que te amamos, llénanos de gracia y bendición para continuar en esta vida sin su presencia física. El pasado 28 de septiembre descansó en los brazos de nuestro Señor Jesucristo, de quien vida fuera el apreciable señor Jacinto Ramírez García. Por tal motivo, su hijo Maino Ramírez, nietos y nietas y demás familia agradecen a familiares y amistades por las muestras de solidaridad y apoyo recibido en estos momentos difíciles que les ha tocado vivir. A la vez invitan para que los acompañen a los rezos novenarios que se está llevando a cabo a las 6 de la tarde, mismo que finalizan este miércoles 7 de octubre en la que fuera su casa de habitación en la comunidad de Matasano, Jocotán. Por su acompañamiento, muy agradecida la familia doliente. Y amigas, llegamos a la recta final de este su programa. Le deseamos una feliz tarde a usted, amigo y amiga. Gracias por acompañarnos. Gracias a todos mis amigos y amigas colaboradores para este su programa. Adelmo Pérez Suchi de Las Flores. Así también agradecemos a Don Expectación de la Cruz. También agradecemos a cada uno de ustedes, amable audiencia, usted que está en sintonía, gracias por amplificarnos en esta hora de la tarde. Muchísimas gracias por amplificarnos. Y ahora es Huarca Autoita Mocaparo, Cachare Programa, Pana Caibiela, Pana Chinami, Cocoque, Supata Caibiela, Tamantecha, Incoche, Guaronira, Tamarta, Que Huecho, Necho, Ortilla, Femberón, Tianonca, Autoita, Droshi, Sabesiri, Chami, Poroner, Canillo, Biela, Bar, Taranonca, Turbato, Acatzaires y Vichinar, Capesique, Programa, Pana Caibiela, Pana Chinama, Autoita, Mijin, Sábado y Domingo, Taracatruela, Bar y Cacocoque, Tunocha, Autoita, Cantemini, Musi. Amigos, finalizamos con este último tema musical, el tema musical El Caballo Enciado. Con esto finalizamos. Buena tarde, con permiso. Nos escuchamos el día de mañana si Dios así nos lo permite.

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2: A todos ustedes, mi nombre es Martelena García y es un gusto poder saludarles hoy con este programa especial de cierre de campaña con los pies en la tierra. Este es un programa del proyecto Agua y Suelo para la Agricultura ASA. 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Y pues en esta conducción me alegra mucho que vamos a compartir con Isael Ramos y también con Don Goito, que es un gusto poder tenerlo acá de manera presencial.
3: Gracias. Sí, de verdad, muy contentos de poder compartir una vez más con nuestros oyentes a través del programa Con los Pies en la Tierra, ya que durante más de 4 meses hemos compartido con nuestras comunidades información, experiencias y conocimientos sobre la importancia de implementar buenas prácticas agrícolas, ¿verdad, Martelena?
2: Sí, bueno, hemos hablado de la conservación de los suelos, el cuidado del agua, de la diversificación de cultivos, del uso adecuado de los recursos naturales y de la importancia de buscar alternativas que permitan a las familias agricultoras enfrentar esos desafíos que representa la sequía, el cambio climático y los cambios en los periodos de lluvia, que ya vemos los fenómenos que estamos teniendo, ¿verdad?
3: Sí, exacto. Pero sobre todo hemos conocido también historias de hombres y mujeres que día a día trabajan la tierra y que desde sus parcelas están demostrando que producir alimentos también significa cuidar y proteger los recursos que harán posible que las próximas generaciones puedan seguir trabajando la agricultura y la tierra.
2: Claro, sobre todo creo que hicimos muchos amigos, Isael, doña Paulina, doña Marta de Morola, Lili Vázquez, nombres que uno recuerda con mucho cariño, con mucha frecuencia, y creo que eso es muy bonito también para este programa, todo lo que ustedes nos escriben, todo lo que ustedes comparten, porque no es para nosotros como conductores del programa, sino para toda la audiencia que está disfrutando de este programa.
3: Bueno, y para hablar del fenómeno del Niño y el impacto del cambio climático, podemos empezar diciendo que el Niño es un fenómeno natural, pero sus efectos se están sintiendo con mucha más fuerza en nuestras comunidades. En este periodo que las lluvias desaparecieron durante más de 2 meses, hay familias que perdieron sus cultivos, agricultores que perdieron su inversión y comunidades que enfrentan dificultades para acceder al agua y pues garantizar los alimentos para la familia.
2: Sí, la verdad es que y uno de los sectores más afectados es la agricultura de subsistencia, ¿verdad? Cuando las lluvias se retrasan, son irregulares o desaparecen durante largos periodos, los cultivos pueden no desarrollarse adecuadamente. Y la pérdida de cosecha de maíz y de frijol puede generar grandes dificultades para garantizar la alimentación de las familias, esa autonomía alimentaria de la que hablamos. Y también puede provocar un aumento de precios de algunos productos, ¿verdad? Y así se vienen otras complicaciones a raíz de la escasez.
3: Sí, como lo hemos observado, los comportamientos del precio del maíz y frijol, que se pegó una elevada bastante buena y que las familias no están económicamente preparadas para comprar los alimentos a ese precio. Bueno, y el problema se vuelve todavía más complejo cuando relacionamos el Niño con el cambio climático. El Niño es un fenómeno natural que ocurre de manera periódica, mientras que el cambio climático es un proceso de largo plazo asociado principalmente al aumento de gases de efecto invernadero, producido principalmente por las actividades humanas. Aunque son fenómenos diferentes, pueden interactuar. En un clima más cálido pueden aumentar la intensidad de algunos impactos asociados a eventos climáticos extremos como la que hemos vivido en este tiempo que la lluvia no había aparecido en nuestro territorio, en nuestro país.
2: Exacto. Un estudio del Instituto Biosfera Maya advierte sobre el agotamiento de la reserva de agua subterránea. Ya vemos que ahora como no hay agua y como nos está llegando en el chorro, entonces la gente está haciendo pozos, ¿no? Es como si el agua viniera del chorro, ¿no? No de las montañas ni del subsuelo. Entonces, ahí existe la amenaza o el riesgo del agotamiento de la reserva del agua subterránea, y que estima que para el 2040 se habrá agotado el 50% del recurso del agua y para el 2060 el 75% del agua. Y ahorita estamos diciendo que estamos en crisis, ¿verdad? Que no hay agua. Imaginémonos cuando este nivel aumente. La baja de la recarga hídrica pues también está asociada a la expansión de la mancha urbana y la disminución de las lluvias en el año. Todo esto por el fenómeno del Niño y también el aumento de la temperatura, que ha aumentado 2 grados desde el año 1970. Ahora, no sabemos cómo estamos porque vemos que a veces está opaco y aún así se siente como demasiado calor.
3: Sí, exacto. No estamos lejos de llegar a estos tiempos. Y además el Ministerio de Energía y Minas se evalúa declarar emergencia eléctrica debido a la falta de lluvia, que ha reducido un 25% la generación de energía eléctrica. Esta nota fue publicada en Prensa Libre el pasado 23 de septiembre.
2: Sí, y bueno, tenemos muchas cosas que hablar del fenómeno del Niño, ¿verdad? Y hoy nos acompaña el ingeniero David Pais, es originario de Cabañas Acapa, él es especialista de CRS, así que le damos la más cordial bienvenida. Buenas tardes, ingeniero.
4: Muy buenas tardes, es un gusto estar nuevamente acá con ustedes, pudiendo compartir experiencias que hemos manejado en el proyecto ALSA. Muchas gracias por el espacio y estoy a la orden para poder comentar nuestra experiencia.
3: Bienvenido, ingeniero. Bueno, y frente a estos efectos del fenómeno El Niño y los cambios que está experimentando nuestro clima, también existen experiencias que demuestran que el agricultor puede adaptarse, planificar y convertir su parcela en una empresa agrícola sostenible y rentable. Hoy conoceremos la experiencia de don Gregorio Pérez, agricultor de la comunidad de Xupacamotán, que decidió mirar su parcela no solamente como un lugar donde sembrar, sino que la convierte en una verdadera empresa agrícola. Así que le damos el espacio, don Gregorio, bienvenido.
5: Muy bien, buenas tardes a todos y todas los que nos están viendo y escuchando. Yo creo que ya dijeron mi nombre y mi comunidad, ¿verdad? Puedo empezar diciendo que soy un amante de la agricultura, y lo podemos ver aquí en el altar, ¿verdad? Ahí está el sagrado maíz, tecomate y mi herramienta de que donde hago labranza mínima, ¿verdad? Donde no me avergüenzo ni me apeno, porque es mi herramienta de trabajo. Puedo compartir con todos los que nos están viendo y escuchando de que la realidad de este programa de ASA, agua, suelo y alimento, pues en realidad es un programa que nos viene a ayudar, que nos viene a orientar, que nos viene a que nuestro conocimiento a lo que hacemos en la agricultura, ¿verdad?, llegue a otros agricultores. Lo que voy a compartir en esta tarde, pues puedo decir que es un suelo sostenible, buena fertilidad, buenas cosechas de maíz, frijol, camote, yuca, banano, caña, medicina natural y vegetales. Puedo asegurar también la seguridad alimentaria en tener un alimento seguro, alimento fresco, alimento nutritivo, alimentos naturales. Puedo compartir también lo que es almacenamiento de cosecha y también en la economía familiar. Se vende parte de la cosecha y lo que más hacemos también es la venta de lote, o sea que es una producción 3 veces al año, es muy productivo y allí ayuda a la economía familiar.
3: Bueno, es por eso que le estamos diciendo que ha decidido convertir su parcela en una verdadera empresa agrícola. Más adelante estaremos conociendo toda la experiencia de don Gregorio. Saludamos al ingeniero que nos comparte fotografías que viene en el tráfico, pero tiene todo el deseo también de compartir pues su experiencia con nuestros oyentes, fotografías que estamos abordando el día de hoy. Vamos a escuchar testimonio de los ganadores del programa anterior. Fotografías que viéramos abordando.
6: Mi nombre es Evelyn Benilda Esquivel, yo vengo de la aldea del Tular, Camotán, y vengo escuchando esta radio desde hace como un mes. He aprendido mucho sobre de lo que practican allí, del orgánico, del frijol, y cómo mantener la humedad de la tierra, aunque no llueva, con basura, con palos volados y hojas. El papá lo que más cultiva es maíz y frijol y café.
3: ¿Cómo fue la cosecha este año en el tema de maíz y frijol?
6: Pues con el tema de maíz se secaron todos por motivo de la lluvia, y igual el frijol dieron pero poco.
3: ¿Qué fue lo que hizo para que usted se ganara esta canasta?
6: Enviarle un mensaje a Terroncito y enviarle la captura a usted.

0: Bueno, ya estamos de regreso con el programa Con los Pies en la Tierra. Agradecemos a las personas ganadoras también que nos comparten esa experiencia, para que ustedes como oyentes también puedan escuchar cómo han venido utilizando las prácticas ASA. Para conocer más a fondo sobre el fenómeno de El Niño y el impacto del cambio climático, vamos a conversar con el ingeniero David Pais. Para empezar, ingeniero, cuéntenos qué es exactamente el fenómeno de El Niño y cómo podemos diferenciar sus efectos de los provocados por el cambio climático.
1: El cambio climático no origina el fenómeno del Niño, para que sí lo tengamos claro, pero sí lo intensifica. El cambio climático es un proceso global, usted bien lo dijo al principio del programa, que va a largo plazo, impulsándose por la acumulación de los gases del efecto invernadero. Estos gases lo que hacen es calentar el medio ambiente y producir que las aguas del océano se calienten. Entonces, este fenómeno, que es el cambio climático, va aumentando su grado de temperatura en todo el mundo. El fenómeno del Niño, pues, es un ciclo climático natural que se da en el Pacífico, en el mar Pacífico tropical, donde las aguas superficiales se calientan. Bien, como dije al principio, el cambio climático no afecta al fenómeno del Niño, porque es un ciclo natural, ¿verdad?, que se da, pero sí lo puede intensificar con las altas temperaturas, con la deforestación que nosotros creamos como humanos, con la contaminación que creamos también en mares, ríos y en todos lugares donde estamos, ¿verdad? Entonces, es de importancia poder conocer esas diferencias, ¿verdad?, para tomar decisiones, para que los agricultores y todas las personas que nos escuchan empecemos a aplicar las prácticas de restauración, a poner un granito de arena. Créanme que cada cosa que hacemos para mejorar el medio ambiente, pues va a beneficiar a todo ser humano que esté en esta tierra.
0: Bueno, ingeniero, usted decía que los gases de efecto invernadero son los que calientan el medio ambiente y provocan el fenómeno del Niño. ¿Qué son exactamente los gases de efecto invernadero y si los humanos contribuimos a eso?
1: Sí, toda la contaminación que nosotros generamos con las podas, con las rosas, que normalmente se le llaman cuando se hacen las quemas en la agricultura, son gases que se elevan, ¿verdad? Y en la atmósfera, pues, se va debilitando. Toda la contaminación que generamos al quemar la basura también son gases de efecto invernadero que generamos y elevamos la cantidad de ese dióxido de carbono. Toda la contaminación que generan los vehículos, motocicletas, motores estacionarios que se tengan, también son gases de efecto invernadero que ocasionan problemas en la atmósfera, ¿verdad? La atmósfera, pues, también es el fenómeno de poder filtrar todos esos gases de efecto invernadero, pero cuando se calienta demasiado, pues no logran salir y filtrarse, ¿verdad? Entonces, lo que ocasiona es un rebote de temperatura, y por eso es que cada vez podemos sentir que los rayos del sol, pues, están más calientes, ¿verdad? Y están afectando mucho más a nuestra agricultura y a nuestra tierra.
0: Bueno, todo lo que dice el ingeniero, pues, tiene bastante relación. Últimamente hemos visto bosques completos incendiados, mucho tráfico en la ciudad, hasta en los municipios, ¿verdad? Y todo eso está contribuyendo al calentamiento del planeta Tierra. Bueno, pero ¿cómo está afectando actualmente el Niño y la variedad climática a las familias que vivimos en el corredor seco, ingeniero?
1: Muchas gracias. Realmente la variabilidad climática y los efectos del Niño han estado afectando a miles de agricultores a nivel de todo el mundo, ¿verdad? Para Guatemala, y para ser más específicos, en Chiquimula el 93% de los agricultores que sembraron de primera han tenido pérdidas, y pérdidas significativas que significa que hasta han perdido sus semillas. Esto no repercute solo en el año 2016, es algo que hay que ponerle mucha atención para el año agrícola 2027, porque todos esos agricultores no van a tener acceso a semilla, y esto va a generar menores cosechas, menor producción para el agricultor y mayor necesidad de obtener alimentos. Y todo esto va a recaer en una inseguridad alimentaria que todos tenemos responsabilidades sobre ella. Actualmente podemos ver cultivos totalmente perdidos, maíz que solamente llegó a la floración y ahí terminó su ciclo porque no tuvo la suficiente humedad. Hay lugares donde apenas lograron caer 200 milímetros de lluvia, que no es suficiente para producir grano, maíz o frijol, y esto ocasionó muchas pérdidas a nivel de esta capa chiquimula, que es lo que nosotros representamos.
0: Bueno, pues un dato bastante preocupante. El 93% de la población perdió su cosecha, ¿verdad? Y tal vez las consecuencias no las vamos a sentir ahorita porque todavía las reservas de la cosecha anterior están pues como supliendo las necesidades de este año, pero el próximo año vamos a decir que va a ser un poco crítica la situación de inseguridad alimentaria. Ingeniero, ¿y por qué fenómenos como las sequías prolongadas pueden ser cada vez más intensas o frecuentes en la región?
1: Sí, las temperaturas altas que hemos estado enfrentando por todos estos efectos de los gases de invernadero estarán elevando las temperaturas, y esto va a ocasionar que los suelos se puedan deshidratar lo más rápido posible o perder la humedad lo más rápido posible. Estas sequías o las famosas canículas se van a estar viendo mayormente afectadas, ¿verdad? O mayormente visibles para la agricultura. Realmente es preocupante que los cultivos no van a estar soportando las altas temperaturas y la falta de humedad. Debemos de considerar empezar a implementar prácticas como bien el programa ASA, con los pies en la tierra, ha estado promoviendo de poder cubrir el suelo, ¿verdad? Para mantener mayor cantidad de humedad, para poder mejorar las condiciones del suelo, para poder absorber la mayor cantidad de agua lluvia que cae.
0: Bueno, el ingeniero decía algo bien fundamental: los suelos se deshidratan. Y se me viene a la mente cuando uno está deshidratado porque le dio una temperatura bastante fuerte o una fiebre y no hay ganas de nada. Entonces, el suelo, me imagino, sufre las mismas condiciones. ¿Por qué cree, ingeniero, que a partir del año 1970 a la fecha ha aumentado 2 grados centígrados la temperatura a nivel mundial?
1: Quiero traer a colación acá algo que mencionaba María Elena, creo que se llama, ¿verdad?
2: Marta Elena.
1: Sí, María Elena, ¿verdad?
0: Marta Elena.
1: Sí, la mancha de la población, o sea, en las áreas de vivienda, se ha visto afectada, ¿verdad? Porque muchos tenemos la posibilidad de hacer nuestra casa y vamos deforestando lugares para poder construir nuestras casas. Muchas veces la frontera agrícola va creciendo y muchos de los agricultores van rozando, le llaman, ¿verdad? Van cortando los árboles para poder trabajar las tierras. Esto ha hecho que perdamos cobertura vegetal en todo el mundo y esto ha ocasionado que las altas temperaturas vayan aumentando de poco a poco, ¿verdad? Aunado a esto, toda la contaminación que ya les mencionaba, que causa la elevación de los gases de efecto invernadero, y esto, pues, los rayos de sol, cuando la atmósfera va disminuyendo su grosor, los rayos de sol pueden ingresar fácilmente, y esto, pues, va ocasionando que las temperaturas aumenten. Y es por lo cual ya estamos hablando de 2 grados, que podemos decir que es poco, ¿verdad? Pero las consecuencias que estamos sufriendo ya son graves. Y acordémonos que son en pocos años, que estamos hablando de 40, 50 años, 2 grados que hemos aumentado, y esto paulatinamente va a ir creciendo en menor cantidad de años, ¿verdad? Los grados de temperatura que podamos ir subiendo, si no hacemos nada como medio ambiente, si no hacemos nada como seres humanos.
0: Bueno, pues qué interesante conocer todo ese saber que tiene el ingeniero relacionado a este tema que muchas veces lo hemos escuchado, pero difícilmente lo comprendemos y difícilmente identificamos cuáles son las causas que están provocando pues esta situación que estamos enfrentando, ¿verdad, Martelán?
2: Sí, claro, yo creo que este programa justamente lo que busca es eso, generar conciencia, ¿no? Porque ya lo explicaba bastante bonito el ingeniero respecto a lo que viene después. Ahorita estamos sintiendo el peso, pero después ya no solo vamos a sentir el peso del momento, sino la jalada para atrás, ¿verdad? La recesión que ahí le llamamos, lo que va a significar para el 2027 no haber producido nada, esa pérdida de cosechas durante el 2026, porque tampoco es que ya veníamos bien, ya veníamos como con cierto grado de carencias de años anteriores y ahorita esto pues va a llegar a ser una crisis y nos preocupa mucho el tema de la desnutrición, ¿verdad? Entonces yo creo que el hablar del tema no es para asustarnos, sino para hacernos conscientes y como decía el ingeniero, esto no va a cambiar solo porque lo estemos hablando, esto va a cambiar en la medida de que vayamos tomando acciones, porque el efecto, por lo del efecto invernadero que nos planteaba, ¿verdad? Todos generamos basura todos los días y a veces basura, mucha basura innecesaria, mucha basura que no se va a deshacer, no se va a descomponer. Y no estamos conscientes de a qué estamos aportando con eso. Y pues bueno, también vamos a conocer la experiencia de don Gregorio Pérez, que él lo decía, soy amante de la agricultura. Y eso es muy lindo, porque sin agricultores nadie va a comer. De cómo también ha convertido su parcela en una empresa agrícola, adaptándose a la variedad climática de la que hemos estado hablando en este programa. Don Gregorio, desde sus conocimientos ancestrales y de todo su amor por la agricultura, ¿desde cuándo se habla de estos fenómenos del niño, la niña, el cambio climático? ¿Desde cuándo usted ha estado escuchando de esto?
3: Gracias. Sobre de esto, pues a mis 62 años, ¿verdad?, que tengo, pues desde niño he escuchado eso, ¿verdad?, que estos fenómenos siempre ha sido presente en el pueblo, ¿verdad? Podemos recordar del año 55, que dicen los ancianos, ¿verdad? Yo solo escucho del año 55 que hubo una gran hambruna. En ese todavía vive el abuelo que cuenta esa historia, ¿verdad? Las personas llegaban a pasear en casa del papá de él, el niño también, ¿verdad? En ese entonces, y que ahí en el banco se morían, ¿verdad? Las personas del hambre. Ajá, entonces, a causa de la sequía, ¿verdad? Y también lo que me recuerdo cuando yo era jovencito, ¿verdad? Que trabajaba al lado de mi padre. Yo me recuerdo que contábamos con una vega, le decimos nosotros, un terreno de 4 manzanas, pues esta vega solo daba la joya que decíamos nosotros, ¿verdad? Donde era tierra o es tierra negra, ¿verdad? Y todo el arenal se perdía. Entonces, sea que la producción era un 25%, podemos decir, ¿verdad? Eso era cuando yo era jovencito. Y ya cuando yo era agricultor, pues también hemos tenido sequía, ¿verdad? Han habido años que poco cosechamos y hablemos de cerca, ¿verdad? El año pasado la primavera fue poca la lluvia. Muchos los que sembraron de las primeras aguas cosecharon. Los que sembraron ya tarde, ¿verdad? Eso no cosecharon porque el agua se retiró y entonces los cultivos no producieron. Y podemos decir, ¿verdad?, que eso, la sequía, siempre ha afectado a los agricultores. Y eso es lo que hace, ¿verdad?, que la pobreza crezca más. Puedo compartir también, ¿verdad?, que porque para lograr tener una buena cosecha, para lograr tener una buena producción, buenas plantas, solo es de utilizar prácticas accesibles, fáciles cuando uno tiene los recursos en la comunidad o en la familia. Podemos hablar de la ceniza, el estiércol de vaca, de cabra, la gallinaza, la ceniza, la basura de vegetales. Aquí digo yo, verdad, que solo se necesita de voluntad. ¿Y por qué digo esto? Porque esto, cuando uno tiene estas prácticas, ayuda que aunque haya sequía, verdad, pero si el suelo lo tenemos, ahorita escuchaba la palabra, verdad, deshidratación. Entonces, cuando el suelo lo tenemos bien fertilizado con estos materiales que hay en la comunidad o en las familias, en el caso mío yo los tengo en la casa, ¿verdad? Entonces el suelo puede tener fuerzas, puede tener eso de energías con tierra, sostener a las plantas y así dar fruto, ¿verdad? A pesar de las sequías. Esa es una experiencia muy bonita que tenemos nosotros en las parcelas que trabajamos.
2: Bueno, yo creo que es bien interesante hablar de un poco de la historia, y estoy recordando que hace muy poquito hicieron una entrevista a doña Pina, una de las señoras más ancianas del municipio de Camotán, y ella...

0: Y trabajo, pero no tanta plata, ¿verdad? Tanto dinero en efectivo. Ahora como que se dio vuelta por completo, y hablar de este tema resulta como ortodoxo, ¿verdad? Y decir, ¿por qué están hablando de esto? ¿Cómo que nos quieren regresar? Porque realmente el impacto que ha tenido pues ha sido bastante fuerte, que era lo que explicaba don Gregorio, ¿verdad? Don Gregorio, también podría platicarnos un poco, ¿desde cuándo usted decidió comenzar a manejar su parcela como una empresa agrícola, y qué fue? ¿Qué cosa hizo, qué cosa pasó que dijo, no, yo tengo que cambiar mis acciones o no vamos para adelante?
1: Correcto. En este caso, ¿verdad? Ahí tengo en el altar, ¿verdad? Mis herramientas de labranza mínima. Como lo dije, ¿verdad? Yo no me avergüenzo, son mis herramientas, los usos, los he usado desde niño, cuando yo acompañaba a mi papá, a mis hermanos a cultivar la madre tierra. Entonces, desde esta experiencia la tengo desde la niñez, porque mi papá nos enseñó a trabajar. Yo me recuerdo que lo que dice el señor Martelena, ¿verdad? Que me recuerdo que en la familia de nosotros, habían hasta 5, lo que le llamamos 5 mozos, ¿verdad? 5 mozos, 10 mozos, 15, hasta 20 mozos. Es que daba gusto ver lo que nosotros le decimos guatal, ¿verdad? Ver a 20 personas trabajando en un guatal, sea que nosotros las limpias, uno o dos días ya hacíamos averías, como decimos, ¿verdad? A puro machete. Entonces, esta es una experiencia que la traigo desde niño. Y lo que más yo agradezco a Dios, ¿verdad? Y a mi adorado padre que me enseñó a trabajar. Y a pesar de mi edad, tengo 62 años, yo continúo trabajando. Yo lo he hecho de sol a sol, podemos decir de 6 a 6, ¿verdad? Todo el día yo me alegro de estar en mi parcela, allí cultivando, viendo todos los quehaceres, como tengo mis vaquitas también, ¿verdad? O sea que lo paso ocupado todo el día, y esto me ha ayudado, y a pesar de mis 62 años, yo continúo, y digo yo que si Dios me da la vida, puedo llegar de 60 años y yo con mi machete en la mano. ¿Por qué? Porque esto, veo los frutos, ¿verdad? Veo los avances, veo la seguridad alimentaria en mi familia, pues allí no falta el sagrado alimento. Cuando se lleva la yuca, la papa, un tallo de guineo, yo he mandado para estos programas fotos de tallos de guineo, ¿verdad? Ay, ahorita tenemos 2 así, ¿verdad? Es que da gusto ver aquellos tallos de guineo. Entonces, para mí, yo creo que en eso me profesionalicé. Yo creo que ese es mi título, ser agricultor, amante de la agricultura, como les digo, ¿verdad? No me avergüenzo. Y la más satisfacción mía es de que mis hijos por ahí van también. Tengo un hijo que tiene su parcela, un yerno que trabaja su parcela también. O sea que esto para darlo a conocer a los que nos están escuchando y viendo, ¿verdad? O sea que el trabajo de agricultura no es trabajo personal, es trabajo familiar. Ahí trabajamos, trabajo yo, trabajan mis hijos, mis hijas, mis yernos, mis nueras, mi esposa, todos trabajamos, ¿verdad? Porque cuando la esposa o una hija va a echarle comida y agua a los animales, a las gallinas, ¿verdad? Esta gallina da gallinaza. Entonces todos, ¿verdad? Estamos en la misma función. Y quiero compartir, para lograr las buenas cosechas, para lograr alimentos seguros, alimentos frescos, como ya lo dije, para tener todos los insumos para las plantas, o sea que para lograr eso, pues puedo compartir con los oyentes y los que nos están viendo, la diversificación de cultivos es esencial. Y cuando hablamos de la diversificación de cultivos, estamos hablando de la siembra de maíz, frijol y todo lo que ya expliqué, acompañado por los abonos verdes. Ahí está el madre cacao y la canavalia. El uso de recursos locales o familiares, ya lo dije también, como el estiércol de vaca, de cabra, gallinaza, basura de vegetales. Y también el uso de semillas criollas. Aquí en el altar vemos el sagrado maíz, ¿verdad? Lo que no pude traer es el sagrado frijol. Eso, ¿verdad? Las semillas criollas del sagrado maíz, el sagrado frijol. También entre el frijol tenemos el frijol de enredo, el perome, la chapa, el chaján. Todo esto ayuda a la agricultura. este

0: también mi parcela cuenta con la faja de rompeviento. Eso es muy interesante. Ahorita en estos días, ¿verdad? Ha habido mucho viento. Entonces, para ello, mi parcela está protegida de esa faja de rompeviento que consiste en árboles maderables, tarro y vara de banderillo. Esto le quita la fuerza al aire y ya cuando llega la planta, pues ya llega sin fuerza el aire, ¿verdad? La labranza mínima, que es machete, corte, pando, azadón, piocha y pala, ¿verdad? Todo eso que yo comparto es de que hace parte para tener una buena cosecha, para tener buenos cultivos y para que el alimento esté en el hogar y también para ayudar en la economía familiar.
1: Sí, yo creo que si hay alguien que pueda dar testimonio de verdad, con productos en la mesa, es don Gregorio, ¿no? Y qué bonito cuando esto es de familia, porque todo suma. Él nos ha compartido cuáles son las prácticas que ha utilizado y también un poco de resultados, ¿verdad? ¿Cómo ha cambiado su forma de producir en tiempos de sequía? ¿Qué cambios tuvo que hacer para producir en tiempos secos, ¿verdad? Porque ya vemos que ahorita la lluvia no, nunca se sabe si va a haber, si no va a haber, si va a haber poco, si va a haber mucho, ¿no? Entonces, ¿cómo qué cambios ha tenido que hacer en su parcela para poder continuar produciendo a pesar de?
0: O sea, que lo que puedo compartir, los cambios que hemos tenido, ¿verdad? Es de que la parcela para trabajar seguro, para que la planta produzca el 100%, podemos decir, sea que hemos tenido que invertir, ¿verdad? Comprar un motor e instalar mini riego por goteo. Hemos probado mariposa, ahora tenemos por goteo y todo eso ha ayudado. O sea que para nosotros no hay tiempo de invierno o sequía, ¿verdad? Para nosotros estamos preparados. Nosotros sembramos, ya mi familia el primero de enero está sembrando, ¿verdad? Está sembrando. Cuando caen las primeras aguas, ya el maíz está naciendo y hasta la milpita, ¿verdad? O sea que eso ayuda. Esos cambios se han hecho en la parcela y también los cambios de invertirle al suelo materia orgánica, ¿verdad? Ese es un cambio que se ha visto también muy fructífero, porque como ya lo dije, ¿verdad? Así como el hombre se desnutre, la tierra se desnutre también, ¿verdad? Así como la tierra produce, así se gasta, ¿verdad? Entonces, sacamos tres cosechas al año, la madre tierra tenemos que darle, ¿verdad? Tenemos que darle. Y para ello, pues es lo que ya compartí, ¿verdad? Que son, es todo lo que sacamos en familia, llevamos al terreno. Y esto ha ayudado. Nos comparto de que estos cambios que se han hecho nos ha ayudado mucho, porque es cosecha seguro. O sea que nosotros cuando llueve es como la bendición de Dios que recibimos, ¿verdad? Ayudar al esfuerzo que hacemos, ¿verdad? Para poder sacar tres cosechas al año.
1: Excelente. Me gustaría compartir algunos mensajes que tenemos en Facebook. Dice Chelito Reyes, que nos saluda desde El Salvador. Nicolás Escobar dice, amigo, te escucho desde Toronto, Canadá. No se preocupe, que le vamos a ir diciendo. Dice Marta Madrid. Marta Madrid dice, hola, buenas tardes. Qué importante lo que dicen. Yo en mi patio tengo mis matas de caña, mis palos de nance y mi palo de papaya y mis matas de ayote, pero yo no fumigo, solo limpio con machete. Yo logro mis cultivos, pero solo con un abono orgánico. Aquí va mi pregunta para don Gregorio. ¿Usted continúa usando químicos o también está produciendo con 100% orgánico?
0: Podemos decir, la parcela propia mía, el 100% orgánico.
1: Orgánico, 100%.
0: Y material, la labranza mínima, el 100%. Ahora, mi hijo y mi yerno, pues, ocupan los insumos agrícolas, ¿verdad? Pero en mínimo. Okay. Ajá, porque hemos tenido la certeza de que en las parcelas de ellos hemos cosechado mucha mora. Ajá, entonces por eso, ¿verdad? Que mínimo, ajá, utilizan ellos.
1: hablando de mora, pero bueno, ese, él está hablando de la hierba mora. Pero a mí se me ocurre esta pregunta porque don Gregorio dice que ha empezado a ver su parcela como una empresa agrícola. Y aquí va la pregunta, ¿cómo lleva usted el control de sus costos, el control de producción, el control de ingresos, el control de egresos?
0: O sea, para hablar de eso, ¿verdad? Sea que eso es muy complicado, ¿verdad? En estos momentos, porque principalmente se ha mantenido, ¿verdad? Se ha mantenido cuando el fertilizante todavía no había aumentado, la gasolina no había aumentado, y todos los insumos agrícolas, ¿verdad? Entonces, allí el podríamos decir que había una ganancia regular, ¿verdad? Regular. Pero ahorita, por el aumento de todo, ¿verdad? Porque nos damos cuenta que el quintal de fertilizante está 500, ¿verdad? Está 500. Y la gasolina también. O sea que hoy para regar la parcela que antes se regaba con 25 quetzales, hoy se gasta 50 quetzales, ¿verdad? Entonces aquí los costos han elevado mucho, y entonces allí nosotros vamos anotando, ¿verdad?, qué insumo vamos utilizando, y así los costos van creciendo. Y ahorita hablando así la verdad, o sea que es poco lo que va quedando, ¿verdad? Es poco, lo único que a nosotros nos ayuda mucho, porque no solo utilizamos el que la familia vende en el elote, ¿verdad? Si nos damos cuenta, ¿verdad?, el elote, ¿cuánto cuesta un elote hoy? Ajá, 5 quetzales, ¿verdad? Uh-huh. Un elote cocido, 5 quetzales. Un huacal de atol vale 5 quetzales.
2: Subió a 7.
0: Entonces, eso de ahí, miremos, ¿verdad?, cómo va subiendo los precios, ¿verdad?, del elote, del atol. Entonces, esto es debido al incremento de los costos de insumos, ¿verdad?, de insumos. Entonces, quiero compartir que aquí nosotros nos ayuda, nos apoyamos, porque como tenemos vacas, se vende el elote y la milpa se muele para silo, ¿verdad?, para el ganado. Entonces nosotros ensilamos el zacate del cultivo de maíz, lo ensilamos y tenemos comida para el ganado, ¿verdad? Nosotros, sea que eso, aseguramos también la comida de nosotros y la comida del ganado. Entonces ahí es donde más o menos deja cuenta la agricultura, ¿verdad? Pero de lo contrario, si vamos a platicar con otros agricultores, vemos de que es mínimo lo que va quedando, ¿verdad?, por el incremento de los insumos agrícolas.
1: Exacto. Es mínimo lo que va quedando en cuestiones de dinero en efectivo, de ganancias físico.
0: Correcto.
1: Pero el aporte que da al medio ambiente, el aporte que da de que no estamos comiendo maíz contaminado, sino maíz orgánico, de que estamos comiendo productos orgánicos, eso también reduce costos en la farmacia, ¿no?
0: Así
1: porque es que nos enfermamos muy seguido porque estamos comiendo comida contaminada. Entonces, puede ser que palpable no sea tan grande la ganancia, pero si lo vemos desde otra perspectiva, vemos que el aporte es enorme, ¿verdad, don Gregorio?
0: Así es.
1: ¿Qué cultivos o actividades ha incorporado para reducir los riesgos de depender de un solo producto? Creo que esto era lo que nos comentaba en este momento, ¿no?
0: Así es, ajá. O sea que en eso, ¿verdad?, de la certificación de cultivo, ¿verdad?, se siembra maíz, se siembra frijol. Ahorita tenemos frijolito ya nacido, ¿verdad? Entonces, y hay banano, hay caña, hay yuca, hay camote, hay vegetales, hay medicina natural, ¿verdad? Entonces, que todo eso es la ganancia que va, como ya lo explicó usted, ¿verdad? Todo eso es la ganancia, no cultivar solo un cultivo, no trabajar solo por un cultivo, sino que hacer la diversificación de cultivos. Y sea que esto nos ha ayudado mucho. A mí, en esto comparto, ¿verdad?, que yo doy gracias a Dios y agradezco. En mi parcela ha llegado gente de FEGER, ¿verdad? El personal de FEGER, el personal de aquí de la radio. Me han visitado muchas personas ahí en la parcela y ellos han visto, ¿verdad?, la riqueza que tengo yo. ¿Sabe que soy rico? Gracias a Dios.
2: Claro. Sí. Bueno. Sí, felicitamos a todas las personas que están participando y se han hecho acreedor de una canasta. Ya compartir con don Gregorio, con el ingeniero, pues creo que es algo bonito. Ya se nos está yendo el tiempo y todavía llevamos medio programa. Vamos a hacer una pequeña pausa y al regresar vamos a escuchar algunos audios que nos han compartido y seguiremos compartiendo y conociendo también más sobre el fenómeno del Niño y el impacto del cambio climático con el ingeniero David Páez.
3: Yo soy Dionisio López de la comunidad del Guayabo Camotán. De mi parte, pues, las prácticas que he utilizado en mi parcela son la de los abonos verdes de los árboles. Siempre esos abonos son los que han protegido siempre la tierra y también la brosa del maíz y el frijol que se ha quedado en la tierra y ha tenido un fortalecimiento. Y también algunas prácticas que nos han dado para poder fortalecer a la tierra, como también ayudando a fortalecer más el suelo con las prácticas que hemos utilizado. Y también en este tiempo que estamos de sequía, a pesar del tiempo que estamos, yo mi parcela está un poco fortalecido y tiene por lo menos la cosecha de maíz está por lo menos a un 30% de cosecha.
4: Bueno, ¿cómo ha cambiado su suelo luego de aplicar estas prácticas? ¿Cómo era antes su suelo?
3: Pues antes estaba un poco lavado, la tierra estaba bien, bien empobrecida a través de todos las prácticas que hemos utilizado. Pues gracias a Dios está bastante fuerte hoy, con el tiempo estaba bastante suelta la tierra, guarda bastante humedad para que las plantas resistan.
4: ¿Cuánto tiempo lleva aplicando estas prácticas en su terreno?
3: Por lo menos ahorita llevamos como unos 6 años de llevar las prácticas en el terreno. Pues la verdad que en nosotros todas las prácticas que hemos venido practicando siempre sabemos que son positivas, porque a través de eso la tierra también tiene fuerzas para resistir la sequía.
4: Bueno, ¿qué le dice a otros productores que no utilizan estas prácticas?
3: Pues lo que yo les puedo decir que también hagan el esfuerzo y también de usar las prácticas para que fortalezcan sus tierras y poder tener una mejor fertilidad a la tierra.
2: Bueno, ya estamos de regreso con el programa Con los Pies en la Tierra. Vamos a leer algunos mensajes que tenemos de nuestros oyentes. Por ahí nos comparte un videíto don Concepción Suchite de Ojo de Agua Escondida. Pues nos muestra su segunda de maíz, una parcela pues con bastante rastrojo, con bastantes árboles, y eso es bueno, ¿verdad? Está aplicando las prácticas agrícolas. También nos escribe Antonia de la Cruz García de los Encuentros San Juan Ermita y le hizo la pregunta a Terroncito sobre del fenómeno del Niño y le muestra pues conceptos y cómo pues mitigar los efectos del cambio o del fenómeno del Niño en su parcela. ¿Más mensajes, Martelena?
1: Sí, dice, hola, aquí estoy escuchando en Los Torres, Tunuco Abajo, soy Brian García, gracias por ese bonito programa. También nos escribió Emma Noelia Gutiérrez de Ticipe Centro, ella le hizo una pregunta a Terroncito sobre los abonos verdes que requieren poca agua y pues ahí tiene un montón de sugerencias por parte de Terroncito.
2: Bueno, también tenemos un audio de Emma Gutiérrez que nos lo reproduzca ahí, producción.
5: Muy bien. Hola, buena tarde. Le saluda Emma Gutiérrez de aquí de Ticipe Centro. Solo como para dar mi opinión en este programa tan importante que dan en la radio Chortí, como lo es Con los Pies en la Tierra, y hablando del tema relacionado al día de hoy, pues el cambio climático lo entiendo como el cambio de clima, como cuando hay mucha sequía o también es cuando hay demasiada lluvia. Pero en este caso nosotros lo hemos vivido en carne propia con lo que es el exceso de sequía, porque en estos tiempos donde la lluvia se ausentó por mucho tiempo, gracias a Dios ahora pues ya hemos visto un poco de lluvia en nuestras parcelas, pero es un cambio climático que lo provocamos nosotros mismos, tanto como en unos años anteriores pues hemos estado, y digo hemos estado porque también a lo mejor todos formamos parte del cambio climático en sí. Entonces, un llamado también a la conciencia de cada uno de nosotros para poder ser ejemplo y fortalecer nuestro suelo con la reforestación, sembrando arbolitos de cualquier tipo para poder darle también nutrientes a nuestras parcelas. Solamente y gracias.
1: Interesante, como nos lo plantea Emma Gutiérrez, claro que todos hemos aportado, ¿verdad?, a este cambio climático. Dice también saludos desde Tituque Abajo, Olopa. Soy Pedro Antonio Pérez, un saludo para ustedes y a los oyentes de Radio Chortí. El tema está interesante ya que sirve para que los productores obtengan buenos resultados. También escribe, dice, buenas tardes, le saluda Elizabeth Pérez, muy bonito programa. El manejo y tejido del café en el campo, le decimos así al manejo de ramas, hijos y tejido, para que no se vaya la planta en el palo sin producir. El café solo produce un tejido nuevo de un año, la rama que ya dio café ahí ya no vuelve a dar, y por eso si no renuevas tejido, por cada año produce menos.
2: Sí, creo que es del programa anterior también estuvimos platicando precisamente sobre ese tema. Nos escribe también Adelina Díaz de los Encuentros San Juan Ermita. Me gusta escuchar el programa. Nos compartió una fotografía de un terreno bastante productivo, bastante nutrido. Se mira tierrita negra y un frijol bastante vigoroso.
1: Interesante también. Dice, bueno, que es importante no quemar la basura para que la tierra se mantenga húmeda y no fumigar, para que se produzca hierbas como hierba mora, o que también podemos sembrar cilantro y

0: Bueno, y vamos a seguir con el programa Con los pies en la tierra. Estamos abordando el tema El fenómeno del Niño y el impacto del cambio climático. Seguimos conversando con el ingeniero David. Muchas gracias ahí por estar en espera. Ingeniero, cuéntenos, ¿cuáles son los principales impactos que enfrentan las familias agricultoras cuando pierden una cosecha debido a la falta de lluvia?
1: Muchas gracias. Pues de los efectos de este fenómeno del Niño, pues son las pérdidas de las cosechas, ¿verdad? Y con ello viene acompañado un montón de situaciones y retos para las familias que obtienen esas pérdidas y para todo mundo, ¿verdad? Porque el costo del maíz y el frijol pues estará incrementando mucho más de lo que estamos viviendo ahora. La pérdida de la semilla criolla, ¿verdad? De todo el material genético que los agricultores han adaptado a la región, pues también es parte de esa pérdida que se ocasiona, ¿verdad? Además de bajar el rendimiento, de perder el rendimiento en muchas ocasiones, también se pierden las semillas. Todo el tema de seguridad alimentaria que las familias pues estarán enfrentando, ¿verdad? Normalmente pues en enero, en diciembre, enero de cada año, pues los agricultores están ingresando a sus hogares todo el maíz, todo el frijol que han cosechado, ¿verdad? En este caso, pues vamos a poder observar, ¿verdad?, condiciones muy vulnerables para todas las familias. Yo les hablaba de un 93% de agricultores que han perdido sus cosechas. Esperemos que la postrera, la segunda de frijol, y algunos agricultores que también han sembrado de maíz, la segunda, pues logren cosechar algo, ¿verdad? Y esto pueda paliar un poco la inseguridad alimentaria que vamos a estar viviendo. Pero sí es algo de considerar para todos los agricultores, ¿verdad? Que tenemos que prepararnos para estos meses que se vienen, ¿verdad? Que van a ser muy difíciles.
0: Sí. Bueno, y además de la agricultura, ¿qué otros aspectos de la vida de las comunidades se ven afectados por las sequías y los cambios en el clima?
1: Pues también, pues el clima afecta todo, ¿verdad? Vamos a poder observar condiciones muy difíciles, enfermedades para nuestras aves, enfermedades para nosotros como seres humanos. Vamos a estar enfrentando olas de temperaturas muy altas, ¿verdad? Que también ocasionan la pérdida del vital líquido. Muchas de las comunidades tienen acceso al agua entubada, ¿verdad? Por medio de nacimientos, y estos nacimientos o pozos ya se están viendo afectados, ¿verdad? Sus caudales están bajando y todo esto pues estará ocasionando un problema bastante serio, ¿verdad? Para poder acceder al agua. Y cuando no tenemos un agua buena para consumo, pues acordémonos que muchos acudimos a algunos ríos a poder sustraer agua para consumo que no es apropiada, ¿verdad? Altamente la economía será afectada porque tendremos que estar dedicando cierto presupuesto para sostener esta inseguridad alimentaria que vamos a estar viviendo.
0: Sí, yo me asusto cuando escucho lo que dice el ingeniero Pais, pero es la realidad que vamos a estar viviendo debido a estos efectos del cambio climático, la sequía que ha afectado bastante al territorio, ¿verdad? Y es necesario ponerlo en contexto para, pues, ver qué podemos hacer como agricultores. Y en ese sentido, quisiera que el ingeniero nos comente qué prácticas se pueden implementar en las parcelas y las familias para adaptarse a este cambio climático que estamos viviendo y también reducir los efectos de la falta de lluvia.
1: Claro, durante todo el programa, con los pies en la tierra, han podido presenciar, ¿verdad?, diferentes prácticas que el programa ASA comparte con todas las personas, con todos los agricultores que escuchan la radio. Dentro de las prácticas están poder mantener la cobertura del suelo permanentemente durante

0: todo el año. Esto con la finalidad de aumentar ese material vegetativo, ¿verdad? Que va a poder cubrir que los rayos del sol no lleguen directamente y no peguen directamente al suelo, ¿verdad? Esto ayuda a mantener la humedad, a mejorar las condiciones elafoclimáticas, ¿verdad? Del suelo, considerando que el suelo es un medio de vida, ¿verdad? Donde existen microorganismos que viven dentro de ella y que también dependen de la humedad del suelo. Cuando estos microorganismos tienen todas las condiciones, pues el suelo va mejorando constantemente, vamos teniendo mejores condiciones para que la humedad, para que la lluvia pueda ingresar dentro del suelo. Pero por eso es que cuando hacemos una agricultura convencional, una agricultura irresponsable, vemos ríos, vemos quebradas que aumentan su caudal, pero no de agua, aumentan su caudal de puro lodo, ¿verdad? Y esto es suelo fértil que se está yendo de las parcelas, que se está yendo del suelo de que el agricultor debe trabajar, ¿verdad? Entonces, son prácticas que le ayudarán al agricultor. Y alguien, don Gregorio, creo que mencionaba prácticas como la siembra de arbolitos dentro de sus parcelas, ¿verdad? Cuando sembramos arbolitos no significa que vamos a tener un bosque, significa que vamos a hacer un manejo, ¿verdad? Para poder mejorar también las condiciones del suelo. Estas barreras vivas retienen de la erosión del suelo, no permiten que el suelo vaya a caer a las quebradas y a los ríos cuando llueve, y también aportan material vegetativo, ¿verdad? Y dentro del área de Chortí, pues está el famoso madre cacao, que todos conocen, ¿verdad? Y pueden estarlo implementando y sembrándolo fácilmente dentro de sus parcelas. Esto ayudará a que mejoren la calidad del suelo, a que mejoren la salud del suelo y a que mejoren la producción conforme las pocas lluvias que podamos tener.
1: Bueno, qué interesantes. Entonces, como hemos escuchado, como humanos podemos hacer algo para ir cambiando poco a poco esta problemática que estamos viviendo, y lo más importante es empezar hoy para pues empezar a ver resultados lo más pronto posible.
2: Sí, al menos intentar detener esta gran cosa, ¿no? Que hemos construido. Don Gregorio nos hablaba mucho sobre su finca, sobre su parcela, una parcela diversificada que produce todo, hasta medicina natural, donde todo es aprovechado hasta los tiempos de toda la familia, ¿no? Y eso, y él nos estaba hablando de una parcela que produce 3 cosechas al año. ¿Qué consejo le daría usted a otros agricultores que están enfrentando pérdidas por la sequía y por el cambio climático? ¿Cómo lo enfrentamos?
3: Gracias. Pues mi consejo es, ¿verdad? Yo me ha gustado mucho estos programas. Escucho varios programas de ASA y me alegra mucho. Ahorita yo me encuentro aquí en cabina, me están viendo, me están escuchando, pero en realidad para mí es una alegría escuchar agricultores, agricultoras, ya con las mismas prácticas, ¿verdad? En los mensajes que han caído en este programa y en otros programas, el compartir esa experiencia es lo más importante, ¿verdad? Y para mí ahorita quiero agradecer el apoyo que esta radio da, FM Tierra Radio Chortí, en estos programas, ¿verdad? Y temas, por fin que en Radio Chortí hay mucho apoyo, hay mucha ayuda, ¿verdad? No solo de el apoyo que sale aquí por medio de la radio, sino que los ejemplos que hay, ¿verdad? En los mensajes, en las personas, hombres y mujeres, agricultores. Entonces, eso a mí me alegra mucho. Yo creo que la pregunta que usted me hace ahorita, pues, es de motivar a los agricultores, hombres y mujeres, a motivar, y yo diría, ¿verdad?, a regresar a lo de antes. Porque yo puedo decir que, se me escapa la palabra ahorita, ¿verdad?, eso de